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Muy buenos días, ¿cómo les va? ¿Qué tal? Bienvenidos a FM Peregrina, a Las Cosas por el Aire, programa que hoy tiene nombre, el de los sábados, que nos tiene desde este momento, desde las 8 de la mañana hasta la 1 de la tarde, tiene este nombre, esta identificación, este DNI, este ADN, bueno, llámele como lo quiera. Nosotros estamos aquí para hacernos compañía, para pasarla bien, para prometernos fidelidad, aunque a veces nos podemos hacer un poco de trampa, nunca se sabe. Lo cierto es que somos auténticos y eso es lo más importante. Gracias por acompañarnos, descontamos que hay muchos amigos y muchas amigas del otro lado haciéndonos compañía, permitiéndonos disfrutar de la vida y de los días. La verdad que es un gusto enorme y de verdad que se espera los sábados con muchas ansias. Esto de estar de lunes a viernes, de 8 a 10, nos encanta. Es un programa compacto, netamente informativo. No es la excepción, Las Cosas por el Aire en ese sentido, pero estamos un tanto más distendidos. Con ganas y preparados para pasarla bien. En los controles está Cristian Duarte. Mi nombre es Fernando Cicerello y el que vamos a escuchar es lo que llamamos nosotros la canción del acomodo, que es una melodía que dedicamos a este lugar y a pasarla a este momento, porque nos permite ordenar la nunca ordenada mesa de trabajo. Y elegimos este tema porque sí, casi de manera azarosa. Es una hermosa melodía, tiene una linda letra y queremos que les haga bien a todos ustedes en el comienzo. Buen sábado, buen fin de semana largo y a disfrutar del inicio de nuestro programa.

En el libro Ocurrente de la Vida, hoy hemos leído: tenemos una generación extraña. Ponen a los hijos en la guardería, a los padres en los asilos y sacan a pasear los perros a las plazas. Dice el libro Ocurrente de la Vida: integridad es hacer lo correcto incluso cuando nadie está mirando. Y dice el libro Ocurrente de la Vida en este sábado: no sé qué me asusta más, el poder que nos aplasta o nuestra infinita capacidad para soportarlo.

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0: Estamos transitando la mañana, la primera media hora, así, distendidos, tranquilos, relajados, en modo zen. Tengo que contar algo después. Voy a ser muy autorreferencial. Ayer me quejaba, para quienes nos siguen, que decía, cuando entras en la racha de roturas materiales, bueno, se arregla con plata, es barato, dijo alguien a quien no le tocó poner la plata. Pero ayer requerimos de una cadena de favores que finalmente uno a veces dice, bueno, hay una energía extraña, particular, uno se lo atribuye a Dios, que aprieta pero no ahorca y te lleva al extremo hasta el último momento, uno confiado en que va a llegar y hay cosas que llegan. Después le voy a contar, pues cuasi cómico lo ocurrido y es lo que nos permite hoy estar al aire así tan distendido, tan relajado, tan felices como todos los días. Esta primera media hora es casi un recreo. La llevamos despacito, disfrutando de la música con canciones como la que vamos a escuchar. No obstante, recuerde que está habilitado nuestro número de teléfono, nuestro WhatsApp directo, que por otro lado, aprovecho y le digo, no solamente es para este momento, sino para el momento del día, de la noche, de la madrugada, de la tarde, de la mañana que usted considere, puede acercarnos una información, un comentario o una inquietud. Señoras y señores, si usted recién se acaba de sumar, vale la pena quedarse hasta el final en este programa que se llama Las Cosas por el Aire.
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Estamos a 3 minutos, a 7 minutos para las 8:30 de la mañana, con gente que está del otro lado. Imagino que tenemos mucha audiencia ya levantados, acompañándonos, haciéndonos disfrutar de la vida, haciéndonos saber que están allí, tempranitos con el mate, disfrutando de ese ritual maravilloso. Nosotros todavía no hemos arrancado con el mate. No sé, Cristian, del otro lado, ¿ya empezaste con el mate? Bien, y el agua ya está a punto caramelo. Nosotros tenemos un dispenser en la radio, frío, calor, con agua ya, que es quien nos provee desde hace muchos años. Cada vez que los requerimos, ahí están. Salen unos mates tremendos. Acá, yerba artesanal. Del otro lado, industrial. Tenemos unas diferencias notables con el operador, inclusive con la marca de galletitas también que comemos y demás. ¡Ah, cambiaste! Y tiene... ¿Me dejás contar la historia de las masitas? Cristian compra unas masitas, marcas Cuquinas. Y uno de Cuquina, Cuca, lo relaciona con un aspecto político. Pero lo más llamativo de todo es que las que trajo ahora no son las Cuquinas, sino que tienen el color de La Libertad Avanza. Pero se fue de un extremo a otro. Dice Cristian, las otras son muy dulces. Estas veremos, ¿serán saladas? ¿Picantes? ¿Como la LLA? Bueno, no, nunca se sabe. Señores, así estamos transitando esta primera media hora de Las Cosas por el Aire. Nos gusta saber que están del otro lado, que nos acompañan, que hay gente despierta, que están haciéndonos, no sé si el aguante, pero que nos acompañan en la mañana. Buenos días, desde Buenos Aires, escuchándote para no perder la costumbre. Qué lindo, cuando la gente viaja y nos enteramos que nos siguen escuchando. Ayer, una oyente que hoy regresa al país, estaba en República Dominicana, donde tenemos una hora de diferencia, oyendo la radio. Y esto es lo lindo, lo que acerca, ¿no? La magia de Internet. Eso nos encanta, realmente. A Raúl también saludamos, que está del otro lado, y a cada una de las personas que dicen presente en este momento del día.

Uno se siente como el maestro que toma asistencia. A ver, oyente fiel tal, buenos días, presente, escuchando desde Carlos y Teresa, desde Coronel Charlone. Me contaron que los bomberos de Charlone hacen para el día lunes 25 el tradicional locro. Tengo muchas ganas de ir, pero en moto, hasta Coronel Charlone, a disfrutar de un encuentro con la gente de Charlone, que es realmente maravillosa. Probablemente el lunes feriado, si está todo bien, todavía no sabemos si vamos a estar o no, aquí podríamos hacernos una escapada en moto hasta Charlone. Bueno, a full, con las cosas por el aire, como siempre, dice Roberto, buen sábado. Nos encanta que estén ahí, escuchándote, sí, pero levantado no. Está bien, tendríamos que preguntar, ¿están vertical o horizontalmente oyéndonos? En algunos minutos comenzamos con la recorrida de la información. Hay muchas noticias. Después les voy a contar algo, porque mañana es la final entre Belgrano de Córdoba y River Plate. Y hay algunos partidos que se han corrido y otros que no. Porque una parcialidad dijo no, se juega como se tiene que jugar. Bien, señores, estamos en vivo, en directo. Son las 8 de la mañana, 27 minutos, y hay por el aire música.

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fresca la mañana, linda la mañana, amanece más tarde, por lo tanto el arranque del programa se vuelve un tanto más íntimo. No sé si a usted le pasa, cuando los domingos se levanta temprano, por lo menos es lo que a mí me pasa. Puede ser un rasgo de un poco de mezquindad, decir, che, esta calma la quiero para mí. Y a medida que nos vamos acercando al mediodía, arranca el movimiento, mucho más tranquilo, obviamente, que de lunes a viernes. Entonces ahí dejás de sentir como propia esa calma de ciudad-pueblo que tenemos. Es una idea mía, no sé si a usted le pasa. Del mismo modo que cuando en algún momento del día, en pandemia era muy común, usted salía, o ahora sale y el pueblo está prácticamente desierto, no se imagina decir, che, ¿y si quedara yo solo habitando un rato el pueblo? Porque esas ideas locas se nos ocurren. Lo que pasa que admitirlas es correr el riesgo que quien te escucha te mira y te dice, está totalmente loco, o en el caso de una dama, está totalmente loca. ¿O no? Lo he contado en alguna oportunidad. Una peña de gente que, entre otras actividades, gusta de las motos. Y por estas cuestiones de charlas, sin vino ingerido, totalmente sobrio, charlábamos y hablábamos de que el tema de los cascos, que cuando el casco es hermético, más te permite hablar con vos mismo. Y había uno enfrente sentado que miraba, y de esos que escuchan y no dicen nada, y usted dice, este guarda algún secreto. Estoy convencido que este guarda algún secreto. Y uno confiesa, no, yo hablo conmigo mismo, me consulto, me como que voy sacando, voy haciendo terapia conmigo mismo. Y otro por ahí pregunta, ¿pero qué? ¿Hablan con el casco puesto? Sí, salta otro. Yo canto, por ejemplo, y recito, pero inventando. Y por ahí me digo cosas a mí mismo. Y ese que uno veía que guardaba secretos dice, la verdad, ya que están hablando, yo hablo como un loco, solo. Pensé que era el único. No, lo hacemos todos. Y con esto pasa lo mismo. Si usted madruga y anda en el barrio, no anda nadie, gato del vecino, algún perrito y nadie más, usted dice, oh, mío este espacio, absolutamente mío, por un ratito. Pero después comienza el ritmo habitual y ahí se vuelve a la normalidad. No sé si le pasa o no, pero yo estoy seguro que mucha gente que está del otro lado fantasea con esas cuestiones. Bueno, bien, comentarios de la gente del otro lado. Buen día, Fernando, yo siempre escuchándote. Juan, un abrazo grande. Gente de hierro, como lo que vende Arbas Hermanos. Muchas gracias por estar del otro lado. Buen día. Dice, consulto, la nota que ayer le hicieron al intendente, ¿la van a subir a las redes? Porque la pasarán hoy nuevamente, porque ayer no pude terminar de escucharla. Sí, en el transcurso de la mañana va a haber recortes en Instagram y vas a poder oír la nota completa en Distrito Interior. Luego voy a contar, hoy temprano hablaba de un contratiempo con nuestras máquinas, nuestros elementos. Y ayer hubo una cadena de favores que hizo el milagro tarde, cerca de la medianoche. Ya se lo voy a contar. Pero ahora tenemos un motivo para celebrar y queremos compartirlo con la gente, porque quien dio vida, a quien hoy está cumpliendo años, quiere saludar a través de la radio.

0: María Julia es la mamá de Elenita la deben llamar. Bueno, Elena está cumpliendo años, 34 cumple mi niña bella, dice la mamá y se envía una foto, entiendo, de sus dos hijas y está marcada con una flecha quién es Elena. Podríamos regalarle el tema Mi novia se cayó en un pozo ciego, donde Vicentico canta con Elenita se fue todo lo mío, que es Elenita la que se cae al pozo, ¿no? Como para tener una canción que refiera el nombre, pero no es el caso. Vamos a regalarle una canción muy pum para arriba que se llama justamente Cambiaré. A esta mamá, orgullosa de su hija, que hoy cumple 34 años, que habrá, aunque ya es una mujer a esa edad, pero la seguirá considerando su niña bella, como acaba de decir. Bueno, Elena, que los cumplas muy feliz. Mamá, papá, que disfrute de este día tan especial, porque aunque nos hagamos los distraídos, ¿a quién no le gusta que el día de su cumpleaños lo saluden? Y si no, explíqueme por qué mucha gente dice ¡feliz cumpleaños para mí! En las redes. ¿Para qué? Te saludan. Y cuanto más me gusta hayas, más te quieren, en teoría. Ojo, las redes no son la vida real. Más vale poco y bueno que mucho y más o menos. Señoras y señores, seguimos disfrutando ahora de la música.
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Nos preguntan si tenemos idea si las termas de Bernardo Larrudé en La Pampa están funcionando. La verdad que no, desconozco totalmente. Si alguien sabe de antemano, si no, se lo averiguamos o intentamos averiguarlo al menos. Deberían estar funcionando, entiendo que sí, pero tratamos de averiguarlo. No he pasado por la experiencia de aguas termales, pero dicen que es fabuloso. Usted sabe que en Bedia hay el balneario, la pileta, tiene aguas iodadas. El agua es color rojo, parece como si hubiesen enjuagado muchos clavos oxidados. Es roja el agua, no rojo sangre. Es un color rarísimo. Es agua iodada. Y desde siempre, desde que uno es niño, escucha que tiene propiedades curativas. Y con el paso de los años han tenido algún intento de fogonearlo turísticamente. Pero me parece que lo trataron de mantener ahí tranqui para que no se haga masivo. Algo similar a lo de la Rudé, que ya es masivo. Es interesante el tema de meterse en el agua de manera terapéutica. Dicen que ayuda mucho a dolores reumáticos, inclusive tal vez prolongue la juventud, uno nunca sabe. El otro lugar que tiene aguas termales es muy cerquita de la Rudé, en Sara, es la Pampeana, este hotel de campo que pertenece a gente de General Villegas. Habían encontrado aguas termales, desconozco si lo están explotando como tal, pero es una zona evidentemente donde hay este tipo de aguas. 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

0: Ya estamos pisando la segunda hora. Son las 8 de la mañana, 59 minutos en este bendito y maravilloso país. Nos vamos a regalar dos canciones, pero vamos a ir por la primera. Nosotros, dentro de los segmentos que tenemos en materia de música, uno se llama Canciones del Recuerdo o de otra época. Y también tenemos un segmento de clásicos de los 80, de los 90, a veces antes también. La particularidad en este caso, usted va a escuchar, ahora vamos a ir por la primera. Es una canción sumamente conocida que la han reversionado, pero con la intervención de la inteligencia artificial. Hoy en día, si usted busca en YouTube, por ejemplo, va a encontrar duetos como si le dijera canta Palito Ortega con María Becerra. No, hay algo distinto en el sonido, en la sonoridad, que usted advierte que puede tratarse de inteligencia artificial. Pasa lo mismo con los rostros. Son muy parecidos, pero no son iguales. Con las voces pasa lo mismo. Y hoy hay muchas canciones que usted escribe la letra y le pide a la IA que la cante Alejandro Sanz. Entonces, usted es el autor de un tema que le va a estar cantando Alejandro Sanz. Lo puede subir a las redes. Si pega, se convierte en un cantante. Es más, hay algunos temas que son atribuidos a determinados cantantes, hombres o mujeres, que en realidad son creaciones a partir de la IA, pero que ya tienen una identidad. Seguidores. Es increíble, realmente. Bueno, en este caso, vamos a escuchar una canción de un español. Es una canción muy conocida, cuyo ritmo no tiene nada que ver con la original. Y la voz que oirá está inspirada en el cantautor. Este es el efecto IA. No es futuro, es presente, porque muchas de las canciones que oímos vienen bajo este ADN. Nos podemos acostumbrar o no, pero por lo menos nos despierta curiosidad. Escuche el primero de los temas.
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2: Considero que está de más decir que es la canción Amor, Amor, Amor de Camilo VI, hecho en esta versión que se llamaría Remix, pero claramente es la intervención 100% de la inteligencia artificial. Incluso las imágenes que acompañan a determinados videos son también creados por inteligencia artificial. Buen día, dice, ¿querés muy buena música hecha por inteligencia artificial? Escuchá a Ruby Black, nos sugiere alguien. El que vamos a escuchar ahora es un clásico internacional de los años 80. Cuando el tema empiece a andar, empiece a rodar, al cabo de un minuto, ya seguramente lo va a identificar. Lo que creo es una opinión personal, canciones como esta u otras, en este ritmo, en esta versión, vienen muy bien, se adaptan a ser bailadas, ¿no? No es el remix del Tropitronic, de la pachanga latosa, sino es algo distinto, suena más electrónico y hasta más saludable también. Yo creo que van a lograr captar a los jóvenes hacia canciones como esta, que es, insisto, Camilo VI en los años 70, creo, desde esa época. Bueno, vamos al próximo tema hecho con IA en un formato similar al que acabamos de oír y del que, tómelo a modo de acertijo y de desafío, cuéntenos si logra descifrar cuál es la canción. En definitiva, simplemente disfrútelo.
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0: Lindos temas, lindas canciones. La primera fue Camilo VI, el original, con Amor, Amor, Amor. Y esta es Solo Llamé para Decirte Que Te Amo, de Stevie Wonder, hecho con inteligencia artificial en un formato llamado remix o similar. Me pareció original, ¿no? Porque rompe con lo conocido, es entretenido, hace que uno escuche canciones que gusta. Soy particularmente partidario de los latinos, José Luis Perales, entre tantos otros, inclusive Rafael, ¿no? Paloma San Basilio, Marc Anthony, Diego Torres, pero con estas versiones, la verdad que se vuelve muy atractiva la música y va a permitir que los jóvenes, inclusive adolescentes, se enganchen con determinadas canciones. Los va a traer el ritmo y tal vez les llamen la atención las letras, que son realmente constructivas. Hoy renegamos bastante del género, ¿no? Que del tipo de letras tan faltas de contenido. Bueno, puede ser un adelanto en ese sentido y lo que creemos distorsionado es un vehículo para que los jóvenes se encuentren con esos temas de nuestra época, cuyas letras son tan constructivas, ¿no? Sin poner por delante de cualquier otra época nuestra época como la mejor. No pasa por ahí, es objetiva la mirada. Bueno, queríamos compartir con ustedes esta, entre comillas, novedad, que inclusive hay tangos reversionados, hay un montón de canciones. Y hay un tema que lo vamos a escuchar en un ratito nada más, que para mí es creación de la IA. Y hay gente que dice, no, es un cantante que existe. Para no perder la magia y no ir en contra mío, no busqué a ver si es real o no, pero es una letra muy linda, que la vamos a escuchar en algunos minutos nada más. Señores, ya estamos en marcha, vamos a hablar de noticias, nos vamos a encontrar con textos y con tantas cosas. En definitiva, la vida misma.
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0: Angélica, respecto a la IA, la inteligencia artificial haciendo música, dice, fíjate que las canciones hechas con inteligencia artificial no solamente desvirtúan al intérprete, sino que tienen como un patrón común. Nuestro comentario, esto es un diálogo de WhatsApp, es que se va perfeccionando día a día la inteligencia artificial y en algún momento no va a haber dudas que efectivamente... si se trata o no de inteligencia artificial. Esperemos que si es todo tan nuevo, pero uno ya no cree nada de lo que dicen, que esté todo hecho con IA, bueno, nos pasa a todos. Personalmente ya desconfío. Es más, cada canción que aparece como nueva, sobre todo si son duetos o colaboraciones, como se llama, uno busca la descripción porque está todavía aclarado si es IA o no. Y cuando algo no parece IA y es IA, uno se siente como, no engañado, pero decir, me estoy cayendo de la época. Y sí, esa es la realidad. Hoy las fotos ya tranquilamente se pueden hacer con inteligencia artificial. Y es más, andan audios dando vuelta que el gobierno nacional sobre todo lo atribuye a la IA, aquellas que dejarían expuesto acciones de corrupción, ¿no? Bueno, lo último que apareció, ese audio de Milei íntimo diciéndole a una joven términos sexuales, que por otro lado es su vida, que haga lo que quiera. Dicen que se lo plantaron, ¿no? Que le pusieron, se llama como nuestra coequiper Rosemary, no es la nuestra, Rosemary, una cantante que me parece que empezó a tener primero intimidad telefónica con el presidente, parece que luego consumaron el hecho. Y Milei le decía cosas chanchas, digamos. le decía cosas chanchas. Bueno, el tema es que, nada, es humano el presidente. Después, qué sé yo. En fin, cosa de ellos. Pero rosa el escándalo. Y que dice, nada, es inteligencia artificial. Ahora es así. Antes era, nada, son rumores, inventos. Alguien que me tiene envidia. Ahora es, no, es la IA. Y así vamos a ir por la vida. No creyendo que es verdad o mentira. Ezequiel Vincent, esta semana que pasó, hablaba de Matrix, que te hacía poner un pie en cada realidad, ¿no? La realidad real y de una realidad inventada o presunta. Y acá es lo mismo, no vas a saber, en definitiva, dónde estás habitando. Es muy loco, pero es algo que viene avanzando como un tsunami, realmente. Bien, amigos, así son las cuestiones. Quiero hablarles de Pañalera Huellitas antes de irnos a la próxima canción. Y vamos a ir en busca de esa que yo le hablaba, que se llama Quédate con lo sencillo. El cantante, el presunto cantante es Tiago Navarro. Insisto, no busqué si es verdad o no. Basta con googlear Tiago Navarro y te va a decir si es creación de la IA, de un humano a través de IA o si realmente existe. Pero la letra... está muy buena, es un himno a la esperanza, ya lo vamos a oír. 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

0: Una de las preguntas que nos hace si la señora que estaba a cargo de la venta de los bingos, los cartones del entretenimiento familiar virtual del Club Deportivo General Pinto, lo sigue haciendo. Apenas se reactive el tema de la virtualidad, Cristina Lemos los volverá a tener. Por ahora, el club no está organizando bingos de manera virtual. Ha hecho uno presencial el mes pasado con mucho éxito en su sede en General Pinto. Apenas sepamos, obviamente, que lo vamos a comunicar. Queridos amigos, nos vamos a encontrar con esta canción interpretada por Tiago Navarro. Insisto, desconozco si es una persona física o alguien creado por un humano a través de la IA, pero la letra es maravillosa, conmueve. Si tiene un instante y puede hacerlo, detenga su actividad. Si está andando en un auto y está por parar en algún negocio, dese una vueltita en el auto escuchando esta canción. Lo mismo si está caminando o haciendo algún quehacer en la casa. Es muy lindo tema. Es una, si se quiere, una sugerencia hecha canción, una enseñanza hecha canción. Algo que seguramente no desconocemos, pero que cuando lo oímos de esta manera nos puede ayudar a reaccionar. Disfrútelo.
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0: 10 menos 20 en todo el país. Linda, linda mañana. Ahí va a haber una actividad hoy a las 3 de la tarde en el barrio Ciclón. Agradezco a Darío Olaizola que nos acercó el dato. Y en un ratito vamos a charlar con Adriana Galeano, que es la titular de la Secretaría de Desarrollo, en realidad de la Dirección de Niñez y Adolescencia, porque junto con la Secretaría de Desarrollo Social, entre paréntesis, ¿Trojaola seguirá estando al frente de la misma? Cierro paréntesis. Se va a llevar a cabo la primera de las jornadas llamadas Juguemos Piola. Juegos, diversión y merienda con actividades para todos los chicos. Aparentemente, esta propuesta de la que estamos hablando inicia hoy, pero todos los sábados va a haber diferentes barrios llevando esta propuesta. Está bueno, aunque sea invierno, no importa. Se juntan los pibes y ahí se los puede contener, detectar, conocer, acompañar. Está muy bueno, la verdad, bien. Bien porque además la dirección de niñez, si no, parece que es solamente para atender casos en los que los pibes han sido totalmente vulnerados. Bueno, acá los acompañás. Y el chico, cuando es tenido en cuenta, se abre si tiene alguna problemática. Es muy bueno esto. Y pueden surgir un montón de actividades. En buena hora. Ojalá que esto también, dos cosas voy a decir. Se haga en el barrio El Cruce pronto. Y permita también la construcción de playones polideportivos. Va a ser, la primera actividad es hoy a las 3 de la tarde en el barrio El Ciclón, donde hay un playón polideportivo. Lo mismo podrían hacer en La Trocha, barrio El Progreso, Provincias Unidas, bueno, ni hablar Atardecer, La Trocha. Bueno, La Trocha tiene en la plazoleta ex, bueno, al lado de la UDI, en realidad, ex Centro Cultural, que ahora funciona como el destacamento policial del Comando de Prevención Rural o Policía Rural. Ojalá que prospere, muy buena idea. ¿Y cómo se demuestra el movimiento? Andando, claramente, ¿no? Esto es así. Bueno, el otro tema que quería contarles también, tenemos libros traídos de un lugar que para nosotros es una especie de paraíso. Todo aquel que guste medianamente de la lectura tiene un lugar en General Villegas que no puede desconocer. Y aprovecho, pensando en la gente que está casualmente en Villegas, que entró a repostar combustible, que está por salir de viaje porque hizo noche acá, entró a hacer un negocio, vino por algún trámite, no deje de llevarse algún libro buscado, encontrado, comprado en este lugar.
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Uno de los libros se llama Cúrate. Es un libro que sugiere la medicina está dentro de ti. Está muy bueno el libro. Todo lo que es finito acaba, pero el final debe llegar de manera natural. El hombre, en cuanto ser determinado, en cuanto fenómeno de la naturaleza, puede, sin embargo, tener la libertad de terminar de una forma calmada y suave. Las dolencias, dice quien escribió el libro, originan un final dramático y a veces traumático para el ser humano. Existe, por tanto, algo que está muy equivocado en el estado de la enfermedad, pues esta consiste en una agresión al orden y a la armonía del ser humano con el universo. Pero no siempre tiene que suceder de este modo si partimos hacia el descubrimiento de nuestro camino interior, iluminándolo con la energía que solo podrá traernos el deseo de crear salud. Se escucha mucho que uno se regula, ¿no? Cuando hay conciencia de eso, podés comenzar a regular. Es muy común que aparezcan. Cuando uno está sumamente estresado y pasado de vueltas, como decimos, lo más común es urticaria, hinchazones, hemorroides, picazón entre los dedos. Es tremendo lo que pasa, ¿no? Cómo el cuerpo reacciona, caspa, caída del pelo, es tremendo. Tos, te dicen, cuando tenés tos porque estás ocultando algo. Si te duele la espalda porque cargas una mochila invisible. Y el cuerpo se va manifestando, es real. Insisto, lo que digo siempre, no es que usted lee este libro y se cura, pero puede ser el puntapié inicial para algún cambio importante. Bueno, se llama La medicina está dentro de ti. En realidad el libro se llama Cúrate y sugiere esto. Es un libro interesante del que podemos sacar algo interesante. Cuando no existía la industria farmacológica, las curaciones eran naturales. De hecho, hoy se utilizan algunas hierbas con las que nuestros antepasados primarios se curaban. Y por otro lado, hay ejercicios que te permiten lograr armonía como para no bajar las defensas y darle lugar a cuanta porquería anda dando vuelta, ¿no? En fin, muchos dicen que la música puede ser sanadora. Pero poner un freno, bajar un cambio en tiempos de tanta vertiginosidad no siempre resulta fácil. A veces un libro puede ser el picaporte para abrir esa puerta que nos conduce hacia ese lugar. Faltan 15 minutos para las 10 de la mañana. Es un instante ideal para escuchar una canción.

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0: Queridos amigos, esta música patriota nos recuerda, o es para recordarles que Marta Moreno con la Victoria Bakery o la Victoria Bakery con el sello de Marta Moreno está elaborando el próximo 25 de mayo, el lunes, el famoso locro patrio. No podés ir a buscar el locro si no llevas tu escarapela puesta. Hablando de escarapela, vos, Cristian, no te veo con escarapela, ¿no? Te la olvidaste, pero ayer y antes de ayer también. Bien, yo también me la olvidé, no la tengo. Compramos escarapela, ¿sí? Porque estamos sin la misma. Es un error garrafal que representa un lujo que no podemos darnos, ¿eh? Esto va para el operador y quien les habla, ¿sí? Y Rosemary tampoco trajo escarapela. Pero me dice, mirá el pañuelo que tengo, el pañuelo de seda que usa en el cuello, es de justamente de los colores celeste y blanco. Y veo que no tenemos, la bandera que estaba acá nos desaparecen cosas también. Tenemos una pecera sin peces que desapareció. Y ya va a volver. Sospecho que anda acá nomás por el barrio. Estamos como Ricardo Arjona, ¿eh? A mí me bautizaron cuando tenía 2 años, pero a mí no me avisaron. Y acá igual, a alguien le estamos haciendo un favor y nosotros no nos enteramos. Bueno, los trapitos se lavan en casa, no es sacar trapos al sol. Digo que a veces somos una familia tan importante que pasan estas cosas, ¿no? Si estuviera Mauricio, decía, bueno, se llevaron la pecera, ¿eh? En fin. Nah, no pasa nada. Mientras no sea para tener pececitos, porque no queremos pececitos ni pajaritos enjaulados, ¿eh? Bueno, volviendo a Marta Moreno, ahora hablamos del tema de escarapelas en un ratito. 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

Ayer estuve en un lugar y voy a contar en particular sobre esta cuestión, porque todo tiene que ver con todo. Ya van a entender a qué me refiero, pero quiero contar algo. Ayer estuve en JCT, Soluciones Informáticas, así se llama, y visité varios lugares vinculados a esta tecnología, etcétera. Pero voy a contar esto. Quien atiende en ese lugar se llama Anita. Y me contaba y dice, mira, tengo un hobby que me genera ingresos. Y sacó como una especie de estuche rígido donde tiene con resina hechas escarapelas. Escarapelas rectangulares, cuadradas, hay unas con forma de corazón, redondas. Todas escarapelas. Hermosas para regalar, para regalarse, para usarla en este tiempo patrio. Y guardarlo y usarlo el año que viene. Si quiere pasar, es JCT, está en calle Belgrano, casi esquina Paso, ¿sí? No recuerdo, no tengo a mano el teléfono de Ana, ya lo voy a ubicar para dárselo, si usted se quiere comunicar y comprarle a una emprendedora uno de estos prendedores escarapelas o estas escarapelas prendedores, ¿sí? El número de teléfono acá lo acabo de encontrar. Le escribe, le dice que nos escuchó en la radio y que quiere una de esas escarapelas. Hay que apoyar a los emprendedores. 3388-414765. Bueno, antes de irnos a la próxima canción, hace un ratito nos pedían un tema de Eugenia Quevedo. Y aprovecho para, si quieren, nos cuentan qué canción de Eugenia Quevedo quisieran escuchar. Hay una nueva emitida, no sé por qué, creo que se llama, de Eugenia Quevedo. Podremos ir con esa. Pero quiero hacer un pequeño comentario. Esto es autorreferencial, pero ayer me tocó molestar a tanta gente. Llamé a tanta gente, visité a tanta gente para darle solución a un problema técnico, porque era excluyente, tenía que solucionarlo sí o sí. Nosotros particularmente trabajo con una notebook que tiene características especiales, porque es una máquina considerada grande, etcétera. Bueno, la fuente de alimentación no es cualquiera y no es un elemento cotidiano, no se consigue salvo por encargue, etcétera, etcétera. Bueno, el tema es que ayer a la madrugada él empezó a fallar y en las primeras horas de la tarde no funcionó más. Bueno, salir a buscar de manera urgente una fuente de alimentación. Bueno, JCT, Mundo PC, NetBIOS, llamé a Gustavo González. Bueno, un montón de gente. Esto arrancó a las 2 de la tarde y tuvo solución a la medianoche. Y le cuento por qué. Bueno, en alguno de los lugares me decían, mira, tengo hubo gente que me llamó y me dice, mira, te ofrezco el de mi computadora, es Lenovo. Es más, en mi estado puse que si alguien tenía alguna Lenovo Gamer, que me avisara. Pues, bueno, en fin, gente que llamó, que ofreció su computadora, que un revuelo bárbaro, porque realmente en la máquina esta, justamente estaban, entre otras cosas, la nota con el intendente, que la gente viene reclamando desde ayer y acabamos de subir en este momento. Bueno, en conclusión, no podía no encender la computadora. Hemos hecho, mire, Luisito Mancilla, que es un joven, un genio de la electrónica, cerca de las 11 de la noche, por sugerencia de un amigo, por Ignacio, llego a ese lugar, me dice, mira, yo tengo un adaptador que por ahora te puede servir así, busqué otro aparato. Bueno, no había manera de solucionarlo. Y desde NetBIOS nos habían sugerido que había una profesional de la arquitectura, Miriam Puñaloni, que tenía una máquina similar. Dice, te puede sacar del paso. Bueno, a Miriam la debo haber llamado 8 veces, he escrito 25 mensajes, hasta que finalmente tarde, cuando se hizo el teléfono, respondió. Eran cerca de la medianoche cuando me dijo, sí, te presto la fuente hasta que soluciones el problema. Así que, 12 menos cuarto de la noche,
ya casi a punto de empezar el mediodía, había manera de solucionarlo. Y desde NetBIOS nos habían sugerido que había una profesional de la arquitectura, Miriam Puñaloni, que tenía una máquina similar. Dice, te puedo sacar del paso. Bueno, a Miriam la debo haber llamado 8 veces, escrito 25 mensajes, hasta que finalmente tarde, cuando se hizo

0: cumplía con todo lo que se había trazado durante la jornada. Puede parecer una pavada, pero a veces vio esto de que Dios aprieta pero no ahorca. Fíjese, cuando ya parecía que el día se terminaba y uno se tenía que ir a dormir resignado, aparece la solución. Bueno, entre las enseñanzas, el espíritu solidario de mucha gente, que a veces sin tener mucho trato te da una mano, y uno a veces se desespera y las cosas suelen tener una solución. Yo soy bastante rumiante con mis enojos y doy vueltas sobre lo mismo, aun cuando está solucionado, porque digo, por qué me pasa a mí? ¿Por qué? Y claro, ¿por qué no me puede pasar a mí? Como a cualquiera. Se rompen las cosas producto del desgaste laboral, no es por descuido y nada por el estilo. Pero bueno, especialmente agradecido a toda la gente que acabo de mencionar, y Miriam Pugnaloni, se lo agradecí, siento la necesidad de hacerlo públicamente, porque la verdad que la mano que me dio, excelente. Tenemos trato mínimo y soy un desconocido el que le prestó un elemento que era o es todavía, porque lo estoy usando, determinante. La solución definitiva llegaría en horas de la tarde. Bueno, esa es la cuestión. Quería decirlo porque uno se gratifica también contando estas cuestiones. El detrás de escena de este trabajo tan lindo tiene cada contratiempo que usted no se imagina. No se imagina. Señores, vamos a pachanguear. Son las 10 de la mañana, 6 minutos en todo el país. A mover la patita. A desempolvar el mal ánimo si es que lo tiene. Y a disfrutar.
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7: Nos acaban de traer una escarapela de regalo. Qué linda escarapela. Es una escarapela redondita, hermosa. Tipo el símbolo, la escarapela de los aviones militares, por ejemplo. No tiene nada que ver con lo militar, y si así fuera está todo bien. Tengo una gorra de las Malvinas, que es una colección que sacó una conocida marca argentina, o que opera en Argentina. Todo relacionado a Malvinas. Remeras y una gorra hermosa, que tiene el símbolo de Malvinas. Muy linda gorra. Uno la usa con orgullo y pudor, porque el orgullo es decir, bueno, es una manera de reivindicar que nos sentimos argentinos. Y pudor porque, ¿qué ha hecho uno por Malvinas? Bueno, quizá la aportación de la gorra hace que uno esté reafirmando el sentimiento de soberanía. Pero ¿no le pasa que le agarra como una emoción? De hecho, tenemos Aurora a mano, Cristian. Uno en este momento, así de la nada, de repente, escucha Aurora, es una de las canciones patria, y produce un sentimiento particular.

Son temas que nos erizan la piel y las oímos generalmente en fechas patrias, pero yo creo que de a poco va a ir el, es una opinión personal, nos va a ir ganando el sentimiento de patria, ¿no? Esta es la versión habitual de Aurora.

0: Estamos en vísperas del 25 de mayo y esto genera todo un movimiento extraordinario, ¿eh? Luego 20 de junio y 9 de julio. ¿Qué país maravilloso que tenemos? 47 millones de habitantes. No nos podemos poner de acuerdo, estamos agrietados, nos gobierna cada hijo de su mamá. Que, en fin. Lo más triste es que cuando se van, el despiole que dejan es mayor al que estuvo antes y así sucesivamente. Pero qué país maravilloso. Nos falta un poquito más de firmeza a quienes lo constituimos, ¿no? Hay que ponerse un poco firmes en esta cuestión y empezar a pedirle a los políticos un poco más de cordura. Mire, el jueves sesionó el Consejo Deliberante y uno ve que la oposición es la oposición por la oposición misma. Me opongo, porque me tengo que oponer, me tengo que oponer. Nada constructivo, y parece que si tus ideas se las volcás, en este caso al Ejecutivo, se va a llevar los laureles del Ejecutivo y voy y yo lo... Pero no, si estábamos todos para lo mismo. Pascual, Horacio Pascual, lo dijo, no sé si lo practica, ¿no? Sí, pero tenemos que ya dejar cosas de lado, diferencias, y empezar a tirar todos para el mismo lado, porque si no, así no avanza el distrito. Y hay que dejarlos... egoísmos, los egos, los intereses, porque además habría que estar en el lugar también, ¿no? de los opositores y los oficialistas, porque hay cosas que se defienden que parecen indefendibles y por otro lado hay oposición por la oposición misma y uno dice, che, pero ¿por qué no empujan para este lado? No acompañan, no, discusiones, banalidades, están cobrando el ser oposición, no te pagan para oponerte sistemáticamente. Pagan para que este pueblo esté cada vez mejor. Y tiene que haber algún gesto altruista también si en algún momento, de pronto, La Libertad Avanza sugiere alguna cosa que hasta ahora no ha hecho, que puede ser realmente potable, lo materializa Alegre. Vayan a cortar la cinta todos juntos. Sí, al final lo vamos a terminar agradeciendo desde el pueblo. Pero así es la oposición por la oposición misma. Y creo que nos está pasando como pueblo que nos hartamos de todas estas frivolidades, ¿no? Es un poco la idea. ¿Qué país rico tenemos, eh? Mirá que se chorean todo y seguimos de pie. Bueno, el cobrar y no hacer nada o no hacer lo que corresponde es chorear. Es una manera de robar al pueblo, ¿eh? Bien. Señores, mucho para contarles. A propósito de contar, acabamos de subir en Distrito Interior, ya está, la pueden oír, la nota completa del intendente Alegre, hecha ayer en la radio. Nosotros lo que tenemos son dos pequeños extractos donde Alegre hace referencia a Sofía Macay y a Oscar Trojaola. Habló también de Gali, habló de Valeria Iglesias, habló de las obras que vienen llevando adelante, habló de que está garantizado el sueldo y el aguinaldo el mes de junio, pero que tienen que agudizar el ingenio. Ya lo vamos a oír. Graciela nos dice, mirá, cuando se iza esa bandera gigante en la plaza y se canta Aurora, me causa una gran emoción, desplegada al viento se ve hermosa. Sí. Habría que hacer, esto no se le ocurrió, sí, a nadie, pero en la entrada de Villegas poner un mástil gigante, esos enormes, con la bandera argentina de grandes dimensiones flameando, sería tremendo. El mismo lugar donde la gente se junta a tomar mates los fines de semana o a la tarde cuando hay solcito. Y ahora también veo que lo están usando para hacer gimnasia, estos grupos de entrenadores lo usan al lugar. Es realmente extraordinario. Bueno, ¿qué nos dicen por acá? Buen día. ¿A que no sabes para dónde estamos saliendo? Ay, no, la verdad que no. ¿Hoy o mañana? ¿Para dónde estamos saliendo? Me dicen. ¿Será para Villa Saboya que va a haber una peña artística? Bueno, no sé. Insisto. Proponga a alguien hacer un mástil gigante, pero gigante, gigante, gigante, en el que flamee la bandera argentina y que por lo menos a 3-4 kilómetros se vea. Y que digan, che, Villegas, ¿dónde está el mástil con esa bandera gigante. Qué lindo que quedaría eso ahí. Y de pronto, los actos patrios, irnos a la ruta. Bueno, eso ya sería otro cantar. Pero un mástil gigante con la bandera argentina flameando. No digo uno en cada acceso, pero uno ahí quedaría muy bueno. Muy lindo. Muy lindo. Le daría mucha identidad. Bueno, piénsenlo. Puede ser un ya que es un lugar de encuentro, la ruta, esta puede ser una linda oportunidad. Y de ahí en adelante, cada vez que llegue algún campeón, como viene haciendo, más allá de la recorrida por haciendo la caravana en la entrada, por las calles céntricas, podríamos concentrarnos todos ahí, que el acto se haga ahí, cuando vienen los chicos de torneos y demás. Alguien me dice, seguro la van a vandalizar. Ah, bueno, no pensemos así. Pongamos cámaras y exigir a las autoridades competentes que donde detectan quién hace un daño, le caigan con todo el peso de la ley. Estamos como en la Argentina, no somos tantos acá. Y nos conocemos bastante también. Bueno, ayer habló el intendente Alegre y habló primero de Oscar Trojaola. Entre las cosas que dijo Alegre, yo vine a esta radio a hablar de esto porque Trojaola habló acá. Acá se lanzó. Acá dijo que no admitía a Iglesias como candidata a primer concejal, que de hecho no está confirmada como tal. Que si eso pasaba, se iba a una interna. Y cuando le preguntamos, ¿le va a pedir la renuncia? Escuche lo que dijo. Un minuto y medio a modo de adelanto. La nota completa la podés ver, ya está disponible en www.distritointerior.com.ar.
1: Entiendo que está al tanto de las declaraciones de Oscar Trojaola.
2: Sí, por supuesto. ¿Qué opina? Equivocado.
1: ¿Sí?
2: Sí, claro. Él no es parte del Ejecutivo. Él es el primer concejal y que no ha ejercido tampoco en el Consejo Deliberante, ha estado trabajando en el Ejecutivo. Que sí, que en el caso que el intendente pida licencia, se transforma en intendente interino, pero no es intendente interino, él es primer concejal. Es un hombre que tendría que estar en el Consejo Deliberante.
0: ¿Y por qué sigue donde está?
2: Porque ha venido desarrollando una función acorde a las necesidades del gobierno, lo que pasa es que hoy yo entro a dudar de esa situación. Porque hoy estoy pensando que trabaja más para su proyecto personal que para un proyecto de conjunto. Porque él en sus declaraciones dice primero que él va a hacer lo que dice el intendente, pero después si el intendente dice que la primera concejal es Valeria Iglesias, él dice que no, incluso habla de interna, está jugando un partido que no es el que tendría que estar jugando. Él sí tiene pretensiones, que eso lo ha demostrado a lo largo del tiempo, y tiene condiciones probablemente para llevarlas adelante, debería dar un paso al costado del Ejecutivo, se vuelve al Consejo Deliberante y trabajar desde el Consejo Deliberante en un proyecto político que se diferencie del que está trabajando ahora. Porque él está utilizando los recursos de mi gestión o de nuestra gestión para hacer un proyecto personal que no tiene nada que ver con nosotros.
0: ¿Le va a pedir la renuncia?
2: No, creo que se va a ir solo.
0: ¿Se habrá ido ya Oscar Trojaola? Si se va Trojaola, el que se queda sin banca es Adrián Carenzo, porque es el reemplazo de Oscar Trojaola. Y por lo bajo, dicen, Carenzo es uno de los que está apuntalando o ve con buenos ojos a Trojaola, candidato a intendente en este caso. Habló también de Sofía Macay. ¿Se acuerda que hasta hace unos días Alegre decía, Macay trabaja más que los nuestros, es del derecho al futuro? Y ahora, escuche.
1: ¿Pascual lo ubica un opositor con sentido común o ya es oficialista?
2: No, oficialista no es, pero sí.
0: ¿No es?
2: No, es un hombre que tiene sentido común, que ha sido funcionario, que le ha tocado la función de aprobar las cuentas y es una persona con mucho criterio y entiende toda esta jugada. O sea que no tiene sentido oponerse a cuestiones que no conducen a nada.
0: Desentona con su bloque, el bloque de él, ¿no? No el suyo.
2: Y sí, lo que pasa es sí, también debe haber alguna diferencia ahí, porque ahí hay mucha cámpora, digamos. Y Pascual obviamente no está en la cámpora, él estaba en el Frente Renovador, que no tiene nada que ver con la cámpora. La cámpora son Germán Polari, Labarta y Macay. Esos son cámpora.
0: Pero Macay no, Macay es derecho al futuro.
2: ¿Qué derecho al futuro? ¿Con quién vota? Derecho al futuro somos nosotros que estamos en el gobierno. ¿Y con quién vota? ¿Con nosotros? Vota, no, vota en contra. Ella está con la cámpora. Y si no, que explique por qué vota con Polari. Es clarito.
1: Pero usted la alabó hace un tiempo.
2: Pero porque ella tenía una postura distinta cuando habla, pero cuando actúa, actúa de otra manera totalmente distinta. O sea, uno debe ser consecuente con lo que dice y lo que hace. Ella dice una cosa y hace otra. Nosotros la hemos acompañado en todo, pero vemos que siempre sus posturas son en contra del gobierno. Ahora acaban de llamar o que están invitando a un acto que hacen el día miércoles, que viene la intendenta de Tejedor, el intendente de no sé dónde, y nosotros no participamos. Entonces, obviamente, no estamos en el mismo barco. Si ella fuera Movimiento al Derecho al Futuro, debería acompañarnos a nosotros. Y acá no acompaña a nosotros, acompaña a lo más rancio de la Cámpora.
0: Gilberto Alegre siendo Gilberto Alegre, políticamente hablando, ¿no? Bueno, esto sorprendió y mucho ayer. Tuvo un fuerte impacto y puede llegar a tener un impacto mayor. Alegre ha sido en los espacios donde ha estado díscolo, es decir, reconocido por su trayectoria, nadie duda, su capacidad como político, y, pero también por sus garrochazos. Fue uno de los creadores del Frente Renovador, uno de los 8 intendentes que crearon el Frente Renovador y cuando no estuvo de acuerdo se fue. Con el kirchnerismo pasó lo mismo, él era kirchnerista de Kirchner, de Néstor. Con Cristina no anduvo, se fue. Con el kicillofismo lo mismo en la última elección, luego pegó el garrochazo a Somos, ¿se acuerda? Todo, estaba todo pintado de rosa. Ahora está otra vez con Kicillof y lo miran de reojo porque dice, bueno, esperemos que esto se consolide. Respecto a lo que plantea acerca de Sofía Macay, acá está lo que planteábamos hoy, ¿no? Si no estás de acuerdo, tenés que votar sí o sí en tándem o no. Bueno, en fin, la ubicó en ese lugar, ya está, pateó el tablero. Respecto a Trojaola, le acaba de pedir formalmente la renuncia. Bueno, la nota es mucho más extensa, esto es apenas un fragmento que está también reproducido en Instagram, si quisieran oírlo. Si quieren ver la nota completa, ingresan en www.distritointerior.com.ar y la pueden oír y ver sin interrupciones.
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5: Quiero contar algo. El día jueves, sí, jueves, el equipo de Ruta y Campo, como otros tantos empresarios locales, emprendedores locales, participaron de la movida de la ronda de negocios que propuso un ministerio de la provincia, el Ministerio de Producción de la provincia de Buenos Aires, en América. Fue un trabajo conjunto entre General Villegas, América, que fue el anfitrión, o Rivadavia, el partido de Rivadavia, y Pellegrini. Bueno, Ruta y Campo llevó dos banners tremendamente grandes, perfectamente presentados, que fueron confeccionados de un día para otro en Top Rótulos. ¿Qué digo con esto? 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Bueno, se viene Valentino Merlo y acá tenés todos los detalles.
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6: Hicimos una nota con el primer villeguense en llenar el álbum de figuritas del Mundial. Pero parece que no fue el primero. Algunos dicen que fue el segundo. Hay un lío con eso, terrible. Una cuestión de Estado. Anda un video de este joven que le dicen... Creo que se lo conoce como la comadreja o algo por el estilo, que es famoso. Vos lo contactás y le pediste hace videos como que te habla a vos, a alguien. Bueno, se metió en la polémica del álbum de figuritas. Lo vi al video. No sé si da para ponerlo al aire, pero bueno... lo cierto es que se anunció, fuimos varios los medios que nos hicimos eco de esa acción. Agustín Luján es quien llenó el álbum, pero parece que había otra familia que unos días antes habían llenado el álbum. Parece que uno puso todas las figuritas y el otro las tenía, pero no las había terminado de pegar. Entonces se considera que si no estaban pegadas, no estaban terminado el álbum. Bueno, frivolidades, pero está bueno abordarlo naturalmente, ¿sí? Esa es la cuestión. ¿Ves? Ya me está escribiendo la gente. El primero no fue ese muchacho, fue el otro. ¡Qué lío! Bueno, no nos vamos a meter a polemizar, pero nosotros tenemos la nota. Dice, el que dicen que fue primero lo subió a su estado y pasó medio desapercibido. No sé. Bueno, en fin. Es todo un tema. Nosotros, yo tengo un documento irrefutable que me podría dar la pista de quién fue en realidad el primero en llenarlo, pero no nos vamos a meter en ese bolonqui, ¿eh? Hay que jugar con la ilusión. En un rato va a estar publicada la entrevista en Distrito Interior. El señor que llenó el álbum es primero, hasta acá, es bueno, Agustín Luján. Se vistió de traje para la nota de Distrito Interior, con zapatos de charol y todo. Ya van a ver la entrevista. Bueno, hay todo un tema. Agustín, con las figuritas que sobró, las comenzó a regalar y llegó a tener en la casa como 15, 16 motos más bicicletas. Se había hecho un tumulto de gente que muchos creyeron. Había gente con camisetas de Argentina, que había algún astro del fútbol ahí que había ido a visitarlo. Bueno, no, nada de eso pasó. Después vamos a oír la nota, porque más allá de este dato de color, hay gente que se lo toma muy en serio, que dice, no, ¿qué va a ser el primero? No, u otro dice, no, sí, fue el primero. Por este detalle, que aparentemente los dos tenían las figuritas, pero uno las pegó antes que el otro. Bueno, en fin, yo insisto, tengo un documento en el que se podría deducir quién realmente lo habría hecho. Pero bueno, lo bueno, y mire, coincido con este mensaje. Bueno, che, dice, en todo caso tenemos dos villeguenses que completaron el álbum. Claro, casi simultáneamente. Es muy interesante que pase eso. Bueno, bien Villegas, bien Villegas, porque hay distritos que no tienen gente que ha llenado el álbum. Bueno, lo vamos a estar charlando en algunos minutos nada más, así que fanáticos de la Figus del álbum del Mundial, atenti porque vamos a tener esa nota para debatir, si se quiere. Si usted quiere aportar, quien cree que llenó primero el álbum, acá estamos atentos.
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0: Hay una canción que dice: se viene el estallido de tu gobierno también. Bueno, le podemos reformar la letra. 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
0: Tengo muchas cosas para contarles en el día de hoy. Primero, tenemos audio de una señora que pregunta algo sobre el álbum de figuritas, pero antes, hoy, pasado el mediodía, la gente de atletismo del Club Atlético Villegas, en realidad, la gente que acompaña a Paz Francucci. Paz está en Montevideo en este momento por correr. Mire usted, Colapinto en Canadá, ¿no? Y Paz acá nomás en Uruguay. Digo, tenemos argentinos de exportación y una de ellas es villeguense. Está complicado y están haciendo un gran esfuerzo junto a Guillermo Gardón y su profe que la acompañó en esta oportunidad. Mientras tanto, en Villegas se está vendiendo un bono contribución que va a ser sorteado pasado el mediodía acá, que cuesta 2.500 pesos nada más. Podés comprar un numerito, podés adquirir un número, colaboramos 2.500 pesos y estamos dando una gran mano para este atleta que la viene rompiendo. Creo que es el torneo sub-20 y Paz tiene 15 años, 16. Fíjese la ventaja que está dando y aún así hace podio en todas las carreras. Bueno, el primer premio es un lechón más dos botellas de vino. El segundo premio, dos pollos más una botella de vino. Y el tercer premio, un pollo más una botella de vino. vamos por el lechón. Tengo ganas de comer un buen lechoncito asado. Genial. Bueno, si querés contribuir, hay un alias o te podés comunicar con el teléfono que le puedo brindar si así lo desean. Pero damos una mano, es una chica joven, mucho talento, ya nos ha representado internacionalmente, lo está haciendo en este momento. Paz corre los 100 metros a las 11 de la mañana y a las 12 menos cuarto los 400 metros. Esta vez va ella contra el mundo. Habían ganado, ¿se acuerdan? En Chile, y resulta que la compañera en la posta pisó 5 veces la línea y en la pista de atletismo y quedó afuera porque así lo establece el reglamento. Había hecho la mejor marca Paz Francucci. Bueno, vamos a dar una mano, lo merecen, corresponde. Quien diga yo, le facilito un número de teléfono para que se ponga en contacto y pueda ahora mismo adquirir el numerito que vamos a estar sorteando aquí en la radio pasado el mediodía.

0: Nos están pidiendo el número de la persona que en este momento tiene los números de sorteo. Yo lo voy a decir porque no hay misterio y todo se hace en familia. La verdad que hay que dar una mano. Me alegro un montón cuando la gente dice, che, me pasás el número o alias para dar una mano. La verdad que uno lo celebra a esto. Y tiene que ser. Leticia Vitti es la esposa de Guillermo Gardoni. Guillermo Gardoni, entrenador de Paz Francusi. Está en este momento en Uruguay compitiendo y su esposa cuidándole la espalda. Así funciona. Y hay que dar una mano. Más gente tiene que decir, che, ¿me pasás el número de teléfono para poder comprar el número? Pero sí, mi amigo, además, 2.500 pesos no es nada. Probamos suerte con un lechoncito. Yo lo voy a hacer también. Y si sale sorteado en este programa es absolutamente lícito. Aclaro porque van a decir, bueno, le aviso. No me lo regalan, lo vamos a comprar al número. Hay que dar una mano. Esto de hoy por ti, mañana por mí, genial. Porque si no nos acompañamos entre nosotros, ¿quién? Básicamente. Bueno, hablando de deportes, de atletismo, de cualquier... 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Eso me hace acordar un viejito y una viejita se fueron a lavar las zapatillas al río. El viejito lavó la viejita lavó las zapatillas blancas y el viejito lavó las zapatillas, así era, las zapatillas negras creo que era. Sí, agudice el ingenio. Me han contado que hay gente que toma estos comentarios como con doble sentido y no tiene nada de doble sentido. Por eso, es así. El viejito y la viejita habían comprado, la viejita, los dos calzaban el mismo número y compraron las zapatillas en Zona Pampa. La señora compró las zapatillas blancas, topper, tiene pie chico, y el señor las negras. Se fueron a, creo que al abuelazo de Merlo San Luis y lavaron en el río las zapatillas. La viejita lavó las zapatillas blancas y el viejito lavó las zapatillas negras. Así es más o menos la cuestión. Y cada uno lavó sus zapatillas, eso sí. Creo que es así, se terminó haciendo como un cantito o algo por el estilo. 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

0: En minutos nada más vamos a estar en las 11 de la mañana. Son 10:59 ya. Increíble. Entramos en las últimas dos horas, que es el tiempo que compartimos de lunes a viernes aquí en la radio. ¿Cómo se va el tiempo? Hablando, cultivándonos, acompañándonos. Me voy a arriesgar con una pregunta. Sea sincero, y tire a la cabeza si es necesario, no hay problema. Hasta acá va bien, se siente acompañado, te sentís acompañada por el programa, te aburrís, te entretenés. Si ya te fuiste, obviamente no te vas a estar enterando. Pero es la oportunidad para decir, dejate de hablar de gusto, o nos gusta la música o no nos gusta la música, pueden mejorar acá o está bien, ajusten clavijas acá, porque es para que sea lo más llevadero posible el programa. Y no es que lo estamos diciendo creyendo que nos van a decir, no, bárbaro, no, no. Tire munición gruesa, que abrimos las puertas acá para que eso suceda. En un ratito hablamos del tema del álbum de figuritas que acaba de ser llenado por dos villeguenses. Hablamos con uno de ellos que tiene el título de primero en haber llenado el álbum de figuritas. Pero alguien se hace una pregunta respecto al álbum de figuritas del Mundial. Escuchá.
1: Hola, Cisarelo, buen día. ¿Preguntaste cuánto sale llenar el álbum? Yo tengo idea, que han comentado en el Face, que sale 1.000.000 y pico de pesos en figuritas. Pregunta, a ver, ¿cuánto sale?

Hablan de 2 millones de pesos. Lo que sucede es esto. Es la cantidad de figuritas divididas las que traen por paquetes, creo que es así. Después las figuritas se venden sueltas por mayor a un precio inferior al de mercado. Están las que se canjean. Entonces nunca te va a dar un precio. Pero sí, llenar el álbum ronda aproximadamente el millón de pesos. Pero es un gusto, ¿eh? Es muy interesante. Y además, en el caso de las 2 familias que llenaron el álbum, los papás llevan adelante la acción con las hijas. En el caso uno de ellos es Luján, Agustín Luján, ha ido haciendo, regalando figuritas. Es más, las que sobraron las regaló. En el caso de Nicolás Jiménez, que es la otra familia, ellos, las nenas, porque ellos venden figuritas, compraron una caja con 1000 figuritas. Obviamente no usaron todas. Y las han ido, las venden las nenas y van generando, inclusive es una manera de educarlas financieramente también. Es interesante cómo se plantea. Bueno, vamos a escuchar una canción nueva del Mundial. Dicen los comentarios que esta es la canción que más nos identifica. Está la canción habitual que es Vamos por la Cuarta Estrella. Después hay una de la T y la M, que creo que es la oficial, media tribunera. Y esta que es media zarpada, porque reclama las Islas Malvinas. Es más del barrio, más del Rioba. Pero está buena también, ¿eh? Y algunos dicen, por esa característica, que es la canción más argentina o que más identifica al barrio argentino. Bueno, escúchela y, como siempre decimos, saque sus propias conclusiones.

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0: Comentábamos en un pasaje de la mañana esta propuesta que se va a llevar a cabo por primera vez hoy en el barrio El Ciclón bajo el lema Juguemos Piola. Es un programa que llevan adelante la Secretaría de Desarrollo Social conjuntamente con la Dirección de Niñez y Adolescencia. Estamos en línea con Adriana Galeano, que es justamente la titular de la Dirección de Niñez y Adolescencia, para conocer algunos datos más y por supuesto hacer extensiva la invitación a la comunidad. Adriana, buenos días, gracias por atendernos. ¿Cómo le va?
1: Buen día, ¿qué tal, Fernando? Te saludo a vos y por tu intermedio a la audiencia que nos escucha.
0: Bueno, gracias por atendernos. Primera jornada de actividades que se van a replicar en otros barrios con el nombre Juguemos Piola. ¿Qué significa qué, básicamente?
1: Te corrijo. En realidad, Juguemos Piola, que es un programa que viene del organismo de niñez y adolescencia de la provincia de Buenos Aires, para que lo llevemos a cabo desde la dirección de niñez, ya lo venimos trabajando. Todos los sábados proponemos un encuentro de juegos distendidos con los niños del barrio, y en esta oportunidad ya es la tercera vez que estamos en el barrio Ciclón y venimos de 3 sábados en el barrio Atardecer. Ya venimos trabajando hace un tiempo.
0: Bien, bueno, descuido periodístico nuestro y quizá un poco de falta de información de ustedes.
1: Nosotros, claro, ahí está, el error es nuestro.
0: No, mitad y mitad, compartamos la responsabilidad. Bueno. Lo importante es que sabemos que esto está ocurriendo.
1: Sí. En realidad, lo que se propone justamente es eso, es un espacio de juego, un espacio lúdico, donde estar presentes desde la dirección de niñez en la territorialidad y en la cercanía con la gente, a nosotros eso nos genera mucho trabajo posterior. Es lo que necesitamos, ¿no? Es estar en contacto, fortalecer la comunicación, el diálogo, y utilizamos como herramienta el juego, ¿no? Con este programa puntualmente. Eso nos permite estar con los niños, favorecer, reivindicar el juego. Correrlos un poco de la pantalla, de los dispositivos tecnológicos que en realidad no favorecen mucho el desarrollo de nuestros niños, y favorecer el reivindicar el juego por sí mismo. Y vamos con el grupo de trabajo que tenemos, que son Fernanda Plana, Aldana Barroso, Laura Sotelo, yo, y lo que hacemos es armar diferentes circuitos, diferentes propuestas. Caminamos el barrio para convocar a los niños y se genera, bueno, la verdad es que un encuentro muy lindo entre familias, niños.

0: Y la herramienta justamente es esa, el juego.
1: Bueno, en el día de hoy, obviamente se lleva adelante una nueva fecha y jornada. Pueden participar, naturalmente, chicos, vecinos de otros barrios, de otros lugares, otros puntos de la ciudad.
0: Sí, de hecho el sábado pasado, como habíamos estado en tres, la idea es esta, ya tenemos planificado el trabajo de la siguiente forma, para poder acercarnos a todos los barrios tenemos tres encuentros por barrio. Y la semana pasada, bueno, vinieron chiquitos del barrio Atardecer porque querían continuar con la propuesta. Después de la, del trabajo que se hace con los diferentes circuitos, con las diferentes propuestas, compartimos todos una merienda y eso nos da la posibilidad de poder tener un intercambio tanto con las familias como con los niños y bueno, y ya pensando en lo que va a ser el próximo encuentro. Y como sabían que este sábado y el sábado anterior, y este sábado íbamos a estar en el ciclón, bueno, llegaron porque les interesó, porque los motivó, porque les gustó, y bueno, fue una alegría tenerlos.
1: Bueno, responde en consecuencia, ¿no? Y de acuerdo a lo esperado, la gente, los chicos.
0: Sí, de hecho el sábado pasado fue un día nublado. Pensamos que íbamos a tener poca convocatoria, un día de mucho frío, y asimismo se acercaron varias familias y niños. Y el sábado anterior, como había pronóstico de lluvia, el clima la verdad es que no favorecía el día, lo que hicimos para no cortar con la sistematización de ya lo planificado, hicimos el encuentro en el Hogar Convivencial, que es un dispositivo nuestro de dirección de niñez, y pudimos realizar la jornada ahí.
1: Estamos hablando con Adriana Galeano, que es la directora del área Minoridad y Adolescencia, por estas actividades. La próxima fecha, ¿cuándo y dónde sería?
0: Van a ser todos los sábados. Continuamos ahora con el barrio Fonavi a partir de la semana que viene, porque culminaríamos acá el encuentro en el barrio Ciclón, los tres encuentros en el barrio Ciclón, y a partir de la semana siguiente nos trasladamos al Fonavi.
1: Bueno, y a través de este vínculo que sea, porque entiendo que tres jornadas consecutivas hace que los que no fueron vengan, los que ya estuvieron regresen, se genera confianza, pertenencia, bueno, una serie de cosas que lo vuelven mucho más productivo y fructífero a los encuentros. Pero el objetivo, ¿dónde está puntualmente?
0: Es el juego y todas las implicancias que tiene el juego en el desarrollo del niño. Ese es uno de los objetivos: saltar, trepar, que desarrollen fuerza, la coordinación. El juego libre estimula la imaginación, la creatividad, la capacidad de resolver problemas en los niños. Poder encontrarse con otros, porque hay muchos niños y no se conocen entre ellos, van a diferentes escuelas, tienen diferentes edades, y eso hace que el niño pueda generar conductas de socialización con otros, van a compartir. El juego tiene implicancias en reglas, a ponerse en lugar del otro. El juego ayuda a descargar tensiones, a ganar seguridad en uno mismo, digamos. El juego por sí mismo tiene muchas implicancias, eso por un lado. Por otro lado, pensando también en trabajar en el marco del equipo interdisciplinario, poder tener una interacción con las familias, conocerlas, saber cuáles son los problemas, qué es lo que está sucediendo, socializar lo que hace la dirección de niñez con todos los dispositivos. Acá la municipalidad pone mucho énfasis en el cuidado de lo que es los niños, las niñas, los adolescentes, y para ello seis dispositivos que trabajan desde niños que van desde los 45 días hasta los 18 años. y la gente tiene que saberlo para que se puedan apropiar de estos dispositivos, como son la UDI, Envión, Casa del Niño, el Hogar Caritas Felices, digamos, hay un montón de dispositivos alrededor del cuidado y de la promoción de garantizar los derechos de los niños. Estamos en el territorio, estamos en el barrio, salimos de lo que es el trabajo que nos demanda el trabajo de atención en las instalaciones de lo que es la dirección de niñez y nos acercamos al barrio, lo caminamos, estamos con los niños, estamos con las familias, eso nos permite conocer el territorio y estar en cercanía con ellos para poder hacer un abordaje desde el conocimiento, ¿no? No desde la teoría.
1: Es interesante porque permite a los niños ser niños, básicamente.
0: Sí, es un problema que hoy estamos atravesando como sociedad, el avasallamiento, ¿no?, de los dispositivos. Esto, claramente, lo que nos está permitiendo es volver a casa con las familias, con el mate y jugar, ¿no? Que parece algo sencillo, pero tiene tantas implicancias. Y que fundamentalmente tiene que ver con esto, ¿no?, con el desarrollo de los chicos. Y las familias acompañando, visibilizando, estando presentes, y eso es importantísimo.
1: Adriana, muchísimas gracias por el tiempo.
0: No, a vos por el llamado y por haberte interesado en la propuesta, que nosotros lo hacemos realmente con mucha pasión.
1: Bien, bueno, disponibles para difundirlo, porque es sumamente importante.
0: Sí, es real.
1: Muchas gracias. Tal cual. Otra vez.
0: Muchas gracias.
1: Hasta luego. Que siga bien.
0: Adiós. Igualmente.
1: Adriana Galeano, directora de la Dirección de Niñez y Adolescencia, que junto a la Secretaría de Desarrollo Social llevan adelante este programa provincial aplicado a General Villegas, que se llama Juguemos Piola, donde justamente los niños juegan a ser niños.
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0: 11:30, 12:30, 1:45, vamos a hacer el sorteo de la del bono contribución para acompañar el proyecto Paz Francuzzi, que está junto con ella Guillermo Gardoni, en el contexto del atletismo del Club Atlético. Y este fin de semana también, a propósito de Atlético, el patín del Club Atlético está llevando adelante la jornada segunda en Villegas. Patín de toda la región, o sea, hoy arranca 23, mañana y pasado, 3 días, las patinadoras de Acopa, es la segunda fecha del torneo regional de Acopa de patín artístico, se lleva a cabo en el Zoom de Bomberos. Durante las 3 jornadas van a competir alrededor de 300 patinadoras de toda la región, representando 22 clubes de 15 ciudades. Mire la trascendencia que tiene esta actividad. El torneo cuenta con participantes de la categoría iniciación hasta primera elite nacional, mostrando el enorme nivel y crecimiento de esta disciplina. Va a ser, ya anticipan o está siendo, un fin de semana lleno de deporte, esfuerzo, pasión y muchísimo patín. Gracias por la invitación, Fátima Castaño, que es la profesora de Atlético Villegas, que es el ente organizador. Felicitaciones. Bueno, ahí está toda la familia, allegados, papás, mamás, hay un compromiso en esto excepcional, ¿no? Y hay patinadoras de otras escuelas locales del distrito también que participan. Vamos a hablar del álbum de figuritas. Tremendo. Le preguntamos al señor que llenó el álbum, el primero, en teoría, por el segundo. Y hubo, con un tono de humor, quiero aclarar algo porque, para que esto no sea un Boca River. Hay entre ellos contacto, se han intercambiado figuritas, pero bueno, el tema de quién fue el primero realmente no deja de ser algo que llama la atención. Agustín Luján, quien llenó el primer, haber sido, o por lo menos identificado, como el primer villeguense en haber llenado el álbum de figuritas. Esto nos dijo.
1: Sí, la verdad que arrancamos como siempre en familia. Llenamos el álbum, lo compramos el álbum siempre para las nenas, y bueno, y terminamos siempre nosotros, ¿viste? Ya venimos del Mundial pasado, que tuvimos la suerte de llenarlo, Copa América, y bueno, y ahora también este.
0: Esto que acabas de decir, los 3 álbumes que llenaste, o los 2 anteriores, coinciden con que Argentina logró Copa América y campeonato en Qatar.
1: Así es, lo llenamos antes que arranque el Mundial y tuvimos la suerte de coronar, así que bueno, esperemos que se nos dé de vuelta.
0: Bueno, lo mismo con Copa América.
1: Lo mismo con Copa América, tuvimos la suerte de llenarlo también antes de que arranque el torneo y se nos dio.
0: Contanos cómo fue. Del álbum hay un montón de especulaciones. Primero por la fiebre, entre comillas, que hay por las figuritas, y por otro lado el costo que tendría. ¿Cómo ha sido eso para ustedes?
1: Y el tema, compramos bastante paquetito, pero bueno, después el tema de cambio fue mucho también. Mucho cambio, conocido, y viste que están todos con la figurita de acá para allá, y tuvimos mucho cambio también. Pero tuvimos la suerte de que cuando compramos algún paquetito, muy, muy poquitas repetidas.
0: Nos contabas a modo de adelanto en la publicación que hicimos que lo primero que completaron fue el seleccionado nacional. Messi no fue una complicación.
1: No, en este mundial, gracias a Dios, no. Nos tocó repetido también Messi. Lo primero que llegamos fue la selección argentina.
0: ¿La más complicada?
1: La 1 de Irán. Vos sabés que los iraníes me complicaron bastante.
0: ¿Recordás cuál fue la primera que pegaste? ¿La última que pegaste?
1: Como te digo, la última fue la 1 de Irán.
0: Esa fue la última.
1: La última figurita que pegué. Y después la primera, no me acuerdo qué fue. Pero esos de Congo, Nueva Zelanda, esos fueron muchísimas que nos tocaron. Esos fueron uno de los primeros también, así que tocaron muchas repetidas.
0: Bueno, gran repercusión con la llenada del álbum.
1: Sí, la verdad que sí. Por todos lados me mandaban mensajes, todo, así que nada. Hace un día y medio que nunca me mandaron tanto mensaje en el teléfono.
0: Bueno, lejos de polemizar, pero hay otro villeguense que no sé si se atribuye casi a la par tuyo el llenado de figuritas. Sé que están en contacto también.
1: Sí, un amigo, Nicolás, pero bueno, lamentablemente tuvo la mala suerte de toparse conmigo en esto de la figurita, y bueno, le tocó salir segundo, pero somos amigos. Me ayudó él también a llenarlo. Compartimos figuritas y tuvimos el intercambio, pero bueno, llegué yo primero a la meta.
0: Sí. Bueno, ¿tiene algún sabor especial haber sido el primero en llenar el álbum?
1: En modo de cargada, ¿viste? Pero nada más, yo ahora lo vamos a guardar como tengo los otros álbumes guardaditos y nada. Pero contento, contento, la verdad, contento con los mensajitos y las cargadas, todo bien.
0: Bueno, se disfruta, obviamente.
1: Sí, se disfruta, se disfruta. La verdad que lo estoy disfrutando bien.

Acabamos de escuchar a Agustín Luján, el hombre que le atribuyen el haber sido el primer villeguense en llenar el álbum de figuritas del Mundial. Y esta vez vamos por la cuarta estrella, ¿no? La canción del Mundial. Ojalá que nos toque. Escuchó lo de la cábala, ¿no? De Agustín. Llenó la de la Copa América, Argentina campeón. Llenó el de Qatar 2022, Argentina-Qatar. Acaba de llenar el álbum ahora. Bueno, capaz que nos vengamos con la cuarta en el pecho.

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3: Hoy hubo un oyente que decía, no me digas que compraste una escarapela cuando contábamos que habíamos encontrado con que Anita de JCT estaba haciendo escarapelas como hobby y vendiéndolas a un precio patriótico, realmente. Y alguien me dice, que no me digas que compraste la escarapela. No, es más, hoy nos trajeron de regalo. Estas son buenas, ¿eh? Estas que tenemos. Yo no sé si podré decir el nombre de la persona que nos lo trajo. Muy lindas escarapelas. Lo que sí acabamos de comprar para este oyente que se mostraba sorprendido porque habíamos invertido en estas cuestiones. No hay que andar diciendo cuando uno hace esto, pero yo lo cuento para que la gente se anime también. Tengo el número 635, el bono contribución de la Escuela de Educación Especial, la número 501, que tiene como sorteo una bicicleta. Para lo bueno de la bicicleta es esto, en la vida, ¿no? Uno dice, bicicleta, ¿con qué lo asociamos? Bicicleta financiera. Timba financiera, la bicicleta. No. Todo lo contrario. Cambiemos el concepto y hagámosle buena prensa a la bicicleta. Porque además tenemos una bicicletería como Bicicletería del Valle que hace que las bicicletas funcionen como tienen que funcionar. Perdóname, Cristian, que te use como chivo expiatorio, pero vos sos testigo. Cristian compró una bicicleta en una conocida lugar de venta de artículos de demás. Le dijeron, no te hace falta. ¿Por qué vas a andar aceitando la bicicleta? A los cuatro días era cri, cri, cri, cri, cri, cri, cri, cri, cri. Y la gente, Cristian pasaba y lo miraba a todo el mundo y decía, me hice famoso de golpe. No, es que hacía un ruido la bicicleta impresionante. ¿Dónde las llevó? A otra bicicletería que no es Bicicletería del Valle. ¿Qué pasó con la bicicleta? ¿Cuánto sin ruido estuvo? Y cuadra y media. Al rato otra vez, clic, clic, clic, clic, clic, clic, plan, plan, plan. Y hasta que la bicicleta fue a Bicicletería del Valle y bueno, ahí está. Nadie se da cuenta qué pasa Cristian en su bicicleta. Bueno, está esto de la bicicleta financiera, pero no, la bicicleta, la vida es como la bicicleta. Si dejas de pedalear, te caes. Y bueno, te mantiene activo, ¿eh? Es fantástico. Escuchá, es muy barato. Cuesta 2.000 pesos el valor del bono contribución. Ojalá que el oyente que me toreó, me chuzó, diciendo, ya está. Bueno, invierta usted también. 2.000 pesos el valor de del bono contribución para la bicicleta. Si la ganás, 2.000 pesos es hiciste un negocio. Si alguien quiere adquirir el bono contribución, él pasa por la escuela o se comunica con Juan Chacón, que lo vamos a invitar uno de estos días porque me contaron, ahora le voy a contar un detalle, algo que pasó la semana pasada, el día 12, en la escuela. ¿Sabía que tuvieron internas en la escuela? Ahora le voy a contar. 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No me gusta meterme en la vida de la gente, pero estoy viendo, como lo tengo agendado, me aparece la foto de perfil. Estando en invierno, como casi estamos, en esta época no pueden estar en la foto con ropa de verano, porque desentona. Me pasó a mí en mi perfil de redes sociales. Estoy con una campera de lana y en pleno invierno me decían, dejate en broma, como que desentona. Poné una foto en alguna playa, no había ido a la playa, así que no tengo fotos en ese lugar. Voy a poner una ahora cortando leña. Bueno, usted sabe que hubo elecciones en la... Se eligieron las nuevas autoridades de la... Hablemos en potencial porque no lo tenemos confirmado. Habría habido elecciones de la cooperadora y hubo dos candidatos. Escuchá, Uno, Chacón, que fue por la reelección. ¿Y sabe quién fue por para destronar a Chacón? Agustín Vilota, el concejal libertario, el referente libertario y el que algunos dicen va a ser el próximo candidato o precandidato a intendente de La Libertad Avanza. Algunos de La Libertad Avanza, escuchando esto, dirán del otro lado, tenemos otro candidato. Esperen que llegue el momento. Hay mucha gente entusiasmada con que Vilota sea el candidato. Vilota es una brasita que te quedó a la noche en la estufa prendida y son las 7 de la mañana, te levantás, tenés que prenderlo otra vez. Entonces ya están abanicándolo para que esa brasita prenda. Yo les aviso, nada más después hagan lo que quieran. Bueno, el tema es que Chacón y Vilota habrían empatado y parece que iban a llamarlo Horacio Pascual para que desempate porque lo hace muy bien. Esto es un chiste. Bueno, al final Vilota habría dicho, no, está bien, que vaya Chacón un periodo más, así yo aprendo de él. Gestos como ese, ¿me va a decir que no es de un político en campaña? Bah. Bueno, pero bien. Y está bueno también porque a Chacón, que venía con todo el apoyo, esto le demuestra que, ojo, que no tenés el 100% del respaldo. El 50% sí. Y acá viene lo bueno, que tenés que gobernar para la totalidad. Bueno, es interesante. Fíjese cómo en la escuela también se ejerce política. No política partidaria, pero política al fin. Bueno, mire cómo un bono contribución nos llevó a recorrer este camino revelador.
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Muy bueno, genial. Bueno, todo esto en Chiruso. Podés pasar por Instagram, lo buscás como Chiru-Zoo o te comunicás al 46 64 19.

0: Agradezco la invitación de Rita, una concurrente a la Iglesia Redil de Cristo, que nos invita mañana. Hay una única reunión a las 6 de la tarde para celebrar Pentecostés, a las 6 de la tarde. Gracias por la invitación. Independientemente de qué religión se trate, siempre es muy bueno estar cerca de Dios, como sea, de la manera que sea, pero estar ahí. Siempre lo necesitamos. Me gustó la frase ayer de Carlito Ferreira, que dijo que escuchó a un sacerdote de la Iglesia Católica decir que a Dios no hay que pedirle milagros baratos, ¿no? Pavadas. Dios, dame trabajo, búscatelo. Pedile cuando la cosa se ponga complicada, ¿no? Ahí, pedile a Dios.
1: Bueno,
0: me gustó, la frase me gustó. Saludos de un amigo, de Jorge. Buen día, dice, acá escuchando en zona rural de El Ordi, en plena cosecha. ¿Algo de los tequis habrá? Por supuesto. Lo veo a bordo de un tractor, supongo que debe llevar la tolva enganchada, siguiendo de cerca a la cosechadora que está levantando maíz. Y escuchando la radio. Algo de los tequis. Sí, claro que tenemos de los tequis. No sé si alguna canción histórica o alguna de las nuevas de los tequis que mezclan esos sonidos de viento norteño, que es realmente espectacular. Quiero recordarles, 31, este fin de semana, o el que viene, segunda fecha de carreras hípicas en General Villegas. Por segunda vez en el año, el próximo domingo habrá carreras de caballos en General Villegas, con grandes desafíos, con clásicos y con una movida impresionante que ya sabemos lo que genera esta actividad.

0: Algo que me encanta de las carreras de caballos, cuando uno no apuesta y lo ve de afuera, cómo sufre la gente al costado de las tablas, ¿no? O contra algún alambrado se apoyan. Y cuando va ganando, ¡vamos, loquito viejo, nomás! ¡Vamos, loquito viejo, nomás! ¡Qué emoción!, ¿no? Cuando salen a los gritos en el medio de la pista una vez que los caballos hayan pasado, ¿no? Excelente. Bueno, 31 de mayo, próximo fin de semana, próximo domingo, agendate esta fecha porque General Villegas tiene carreras.
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Nos escribe un oyente, Mariela, dice: a mí me gustó esa frase, la escuché ayer cuando la dijo. Entiendo que es lo de Dios, ¿no? Que a Dios no hay que pedirle milagros baratos. Yo creo que cada uno le pide a Dios su necesidad desde su dolor, y no tener trabajo no es una pavada para una persona que tiene una familia atrás. No es para polemizar, ¿eh? Por supuesto. Es lo que me vino a la mente cuando la escuché. Claro, es verdad, es como la famosa vela, ¿no? Cuando prendemos. Cada uno, el vínculo con Dios, cuando uno lo entiende, que Dios puede ser esa fuerza interior que habita en nosotros, Dios puede ser el sol, Dios puede ser alguien a imagen y semejanza, o el hombre a imagen y semejanza de eso, ¿no? De Dios, de ese ser. Es una energía, claramente, con la forma que cada uno le da. Uno a veces descree ante determinadas cuestiones. Dios existe. Y de algo nos tenemos que aferrar, sobre todo en momentos límites, ¿no? Pero es interesante. A mí me interesa mucho debatir sobre estas cuestiones y llegar a conclusiones. Pero cuando uno entiende que el vínculo con Dios es como la canción de que popularizó Soledad, estaba donde nací, lo que buscaba por ahí. Uno busca, busca afuera, afuera, afuera, y la cosa está adentro. El día jueves, después de la sesión del Consejo Deliberante, hicimos una nota con Horacio Pascual, que ya vamos a escuchar en algunos minutos, charlando con otra persona. Terminamos hablando de bueyes perdidos y sobre la vida. Y decía él, uno busca afuera cosas materiales, personas, cultos, prácticas, para estar bien interiormente. Y resulta que es al revés. Busca adentro y después sale. Y inundás, contagiás a tu ámbito con tu bienestar y nunca más va a haber cosas malas. O las va a haber inevitablemente, pero las encontrás de otra manera. Muchas veces hemos discutido aquí en algún momento la diferencia entre orar y rezar. Y hemos dicho que rezar es hacerse eco de oraciones que ya están establecidas. Y orar es uno con sus palabras hablar con Dios como si lo tuviéramos sentado acá enfrente, ¿no? Diciendo: che, Dios, fíjate si podés darme una mano con esto, yo busco estar bien. Y aparece también la figura del famoso diezmo u ofrenda, porque según la religión se le da un tinte u otro y se creen un montón de cuestiones. Estás carente de trabajo, te esforzás, te encomendás a Dios, lográs trabajo, de no tener nada pasás a tener algo, y si podés dar una mano a los que te rodean, lo poquito, vos decís: bueno, yo gano poco, pero un poquito de eso destino a otro, que ese poquito tuyo es mucho para otro, y lo mismo te pasa a vos. Bueno, es una cadena el dar. Decía días pasados Gervasio Sáenz Valiente que acá no es maravilloso que otro dé. Yo me tengo que comprometer a dar. Y a veces no es dar cosas materiales. A veces decir: mirá, alguien que va caminando con cierta dificultad en la calle, tengo la oportunidad porque me sobra un ratito y voy en la comodidad de mi vehículo, lo subo y lo llevo. O me ofrezco para darle una mano a cruzar la calle. O no sé, tratar de ser un poquito mejores. Bueno, esas son acciones que representan a lo que llamamos Dios. Después vos, con el de arriba, el del costado, lo administrás tu vínculo. Pero es vos con Dios. Y cuando vos te encomendás a eso, que insisto, tal vez al hablarle a Dios te estás hablando a vos mismo, y tu voz consciente ingresa en tu inconsciente y reaccionás de una manera que decís: che, Dios hizo el milagro, y tal vez está en vos mismo. Es muy interesante. Y es una discusión espiralada que, salvo los fanáticos, no la disfrutan, pero es muy bueno. Porque cuando uno comprende eso, de pronto lo que le habla al psicólogo, vos te tenés que escuchar. Esta práctica que hoy temprano contaba de la moto: te calzás el casco, vas en la moto y vas hablando: che, Dios, mira, vos sabés que ahora que voy en la moto, mira, te agradezco este paisaje, qué lindo poder ir sentado en la moto, disfrutarlo, tener, de una manera que decís: che, Dios hizo el milagro, y tal vez está en vos mismo. Es muy interesante. Y es una discusión espiralada que,
salvo los fanáticos, no la disfrutan, pero es muy bueno. Porque cuando uno comprende eso, de pronto lo que le habla el psicólogo, vos te tenés que escuchar.

0: estén bien, pero también los otros, porque si a los otros les va mal, a mí indirectamente me va a pegar lo malo, y si al otro le va bien, a mí me va a ir bien también. Bueno, y empezás a dialogar con Dios, que tal vez es con vos mismo, y vos dirás, estoy loco, qué sé yo, no hace mal, no le embromás la vida a nadie. Es interesante, la verdad, ponerlo en práctica. En definitiva, tratar de ser un poquito mejor cada día. Son las 12 del mediodía, 6 minutos. ¿Cómo llegamos acá? Ni idea, como tantas cosas. Pero el amigo que está trabajando, que está cosechando, que es parte de un grupo de contratistas y está escuchando esta radio, nos pidió una canción de los Tequis. Y dijimos, acá está, si le gusta o no, mérito o problema del operador. Disfrútela.
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Existe un bonito lugar donde nacen y se reproducen una variedad muy importante de mariposas. El lugar es el más apropiado ya que tiene una temperatura estable, una vegetación fantástica y un suave sonido de fondo que es una verdadera maravilla. Hay toda una serie de cómodos asientos que invitan a detenerse, a relajarse y disfrutar del hermoso espectáculo que ofrecen las miles de mariposas que vuelan por todas partes. Sus increíbles colores, tamaños y formas son un placer para la vista. Ejercen una atracción especial y parecen haber sido creadas para realzar la belleza de las praderas, los bosques y los jardines. Todos hemos visto orugas, pero no todos sabemos que esas larvas que crecen tan rápido cambian 4 o 5 veces de piel. Su boca es extraordinaria, está provista de 2 mandíbulas tan cortantes que no se le resisten flores, hojas ni frutos y a veces tampoco la madera. La oruga termina de alimentarse cuando completa su crecimiento y busca entonces un lugar para transformarse. Allí teje un capullo hecho de un hilo muy resistente que segrega por la boca y que fija cuidadosamente a alguna rama. El capullo será su refugio y el laboratorio donde, sin instrumentos quirúrgicos, la naturaleza realizará la más maravillosa de la metamorfosis. La oruga es un insecto destructor. En cambio, la mariposa posee solo una trompa que usa para alimentarse y, por lo tanto, es un insecto inofensivo. En su búsqueda de néctar, la mariposa vuela de flor en flor y esto hace que desempeñe un importante papel en la reproducción de las plantas, pues fecunda las flores con el polen que se adhirió a su cuerpo. Este proceso de las mariposas me hizo pensar en nuestra propia vida. En cierta manera somos como las orugas. Nos arrastramos por el mundo consumiendo toda la carroña, los despojos y los desperdicios que encontramos. Luego construimos nuestros propios capullos para protegernos y escondernos, pero finalmente acabamos viviendo encarcelados. Si prestamos atención a este proceso, podemos entender lo que Dios quiere para nuestras vidas, aunque debemos entender que la fase de metamorfosis en las orugas es un proceso natural. Pero en nuestro caso depende de nosotros. No experimentemos ningún tipo de transformación mientras sigamos aislados en el pequeño mundo que nos hemos construido y sigamos aceptando las ofertas miserables de un sistema alejado de la fe. Si quieres que tu vida sea transformada como la más hermosa de las mariposas, debes dejar que tu oruga interior pase por ese proceso de metamorfosis que solo la fe o Dios puede realizar. Cuando eso se haga realidad, entonces podrás volar muy alto.

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0: Bueno, ha llegado el momento del sorteo, una especie de bono contribución, una rifa que tiene como objetivo acompañar la excelente carrera, y lo acaba de demostrar hace minutos nada más en Uruguay, de Paz Francucci. Están con nosotros Leticia Vitti y Andrés Martani. ¿Cómo andas, Andrés?
1: ¿Cómo andas, Fernando? Buen día. Bien. ¿Todo bien? Buen día a toda la audiencia.
0: Bueno, gracias por acompañarnos. El vocero va a ser Andrés.
1: No sabía que venía el vocero. Venía a acompañar, pero sí, soy el vocero.
0: Bueno, Atlético que sumó esta disciplina, una de las últimas en incorporar, y que viene dando tantos resultados, barra satisfacciones,
1: ¿no? Sí. La verdad que desde que tomamos la decisión de acompañar a Guille, a Paz, y a Guille con su escuela de atletismo y demás, la verdad que cada vez son más las cosas lindas, ¿no?, de la disciplina, los resultados y demás, el trabajo de ellos, que es muy bueno, muy profesional. El otro día, una anécdota, el otro día fuimos a comer un asado cuando volvió de competir, y nada, no comía nada, no tomaba nada, o sea, la verdad que 100% profesional, y nada, es bueno para un ejemplo, ¿no?, para todos los chicos que quieren llegar y demás, todo el profesionalismo que se necesita para estar donde está hoy ella, obviamente compitiendo a nivel nacional.
0: Bueno, acaba de competir, está acompañada por Guillermo Gardoni, que es su profesor, su entrenador, con muy buenos resultados.
1: Sí, están en Uruguay, están compitiendo en el Campeonato Nacional Uruguayo U20, en 100 metros salió segunda con un final con la foto, viste, que te sacan en la llegada para ver quién ganó, pues llegaron muy juntas con la que ganó, y en 400 metros ganó, salió primera con un tiempo impresionante, como de 57 segundos y pico, por lo que me dijo Guille recién, acabo justo de cortar, así que nada, muy contento con todo. Bueno, mañana compite en 200 metros, la verdad que han recibido invitación para ir a todos lados, ya es muy lindo lo que se está haciendo, y bueno, obviamente hacemos estas cosas, estos bonos y demás, para todo lo que es a solventar gastos para los viajes, para las estadías, que no son nada baratos, ¿no?
0: Y estos tiempos siempre son complicados, pero esto es un poco más, ¿no?
1: Tal cual, sí. Así que bueno, nos viene muy bien la colaboración de la gente, que sí, la verdad que siempre colabora.
0: Bien, bueno, siendo radio no hay imagen, hacemos un esfuerzo técnico para saludarla a Leticia también. Ahí, ¿cómo te va?
2: ¿Todo bien, Fernando, todo bien. Muchas gracias por acompañarlos a Paz y a Guillermo.
0: Bien, bueno, el trabajo familiar, esto también hay que destacarlo,
2: sí,
0: ¿no?
2: Sí. Bueno, los nenes bancan porque, bueno, el papá tuvieron varias competencias este último tiempo, el año pasado, y bueno, ellos acompañan esperándolo. Cuando la transmiten vemos la carrera y, bueno, hay un montón de gente acompañando a Paz, y la verdad que, nada, está buenísimo esto que dice Andrés, que es un ejemplo para muchos chicos de su edad o más chicos. Porque, bueno, te invita a sumarte al atletismo o a cualquier deporte, ¿no?
0: Bueno, para estar en punta, ser elite, claramente hay que asumir un compromiso, resignar muchas cosas.
2: Un montón de cosas, la verdad que sí, pero bueno, ella no parece tener 15 años, la verdad, y además es un deporte individual, donde otra cosa es cuando vos estás en un equipo y, bueno, y te empuja esa misma energía de todas. Acá es ella, la responsable es ella. Guillermo recién me contaba, bueno, por los errores técnicos, digamos, de los 100 metros, y nada, y recae toda esa responsabilidad en ella, obviamente en él también, porque la tiene que estar corrigiendo, pero bueno, es ella la que pone el cuerpo, la cabeza, y bueno, y toda su vida dedicada a esto, ¿no?, al atletismo.
0: Bueno, tremendo futuro, ¿no?, con esta edad y ya...
2: Sí, además, bueno, el otro fin de semana primero corrió... El sábado, cuando estuvo corriendo, la vieron ahí los técnicos de la provincia de Buenos Aires, le pidieron a Guillermo que la bajara de los 200 y él le pedía, ¿me vas a asegurar que la vas a poner en la posta? Bueno, después ganaron el oro en 4x400 y ella la rompió en esa prueba. Bueno, hoy también en los 400, también le fue muy bien, bajó su tiempo. Y bueno, eso habla de ella, ¿no?
0: ¿Ya terminó su participación con estas carreras o queda algo más?
2: No, mañana corre los 200. Que son todas finales por tiempo. O sea, el otro fin de semana, cuando fue, no eran por tiempo. Entonces tenía las clasificatorias y después. O sea, era un montón. Ella terminó una de las carreras como con una molestia en la pierna, por eso le pidieron que la bajara a los 200 y por eso corrió los 400 después, la 4x400. Este torneo no corre relevos, va solo en individual.
0: Bueno, excelente. Esto justifica mucho más el hecho de que la gente haya acompañado,
2: sí,
0: ¿no?
2: Obvio, sí, sí. Además que tiene un montón de profesionales que también la acompañan y bueno, muchas veces gratis, ¿no? Tiene un montón de gente acompañándola atrás. Eso excelente. Está buenísimo.
0: Bien, bueno, vamos al sorteo.
1: Vamos al sorteo.
0: ¿Les parece? Empezamos el primero, el tercero.
1: El tercero, ¿no? Que es un pollo y una botella de vino.
0: Perfecto. Bueno, excelente. ¿Esto está ya cocido, cocinado? Hay que...
1: No, es para cocinar.
0: Es para todo,
1: sí,
0: para...
1: Porque
0: para
1: Guille es cocinero también. Se nos fue el cocinero, no, claro, podemos hacerlo...
0: El que hace lo... Bien. Bueno, vamos por el pollo y...
1: Dale.
0: El... Y la,
1: ¿quién saca
0: la botella?
1: De los
0: de...
1: Dos. A ver.
0: Hay dos niños en la radio.
1: Muy bien.
0: Que son los que sacan los números. Bueno, número...
2: Número 06.
0: Bien. ¿Quién es el ganador?
2: Carmen Cruzeiro.
0: Bien.
2: Es tía de Guillermo, mirá.
0: Bueno, excelente. No, todo el mundo tiene derecho. Sí, sí.
2: Carmen colabora siempre.
0: Excelente.
2: Una genia, Carmen.
0: Bueno, Carmen, ese espíritu colaborativo, sí, le ha traído suerte. Segundo premio, Andrés.
1: Segundo premio, que son dos pollos y una botella de vino.
0: Bien, bueno.
1: A ver, vida,
0: dos pollos y ya se viene en un ratito nada más el sorteo del lechón. Número...
2: 489 Domingo Talota. Es el tío de Guillermo.
0: Toda la familia.
2: Vive en La Plata.
0: En La Plata.
1: Vamos a mandar los pollos a La Plata.
2: Vamos a mandarlo. Mirá, sí, el tío Mingo.
0: Impresionante. Bueno, insistimos con esto. Transparente, por supuesto, sí, y todo el que compra tiene el mismo derecho. Bueno, el premio mayor, el lechón.
1: El premio.
0: Y
2: vamos a
0: y bueno, si sale, sale.
2: Es, otra vez eran todos amigos de Guillermo.
0: El azar. Bueno, les contamos que son los números del sorteo acompañando a Paz Francuzzi, que en este momento está compitiendo con muy buenos logros en Uruguay. Mano al fondo, revolviendo.
1: Ahí está.
0: Bueno, número...
2: 384 Edith Ochandorena.
1: Edith Ochandorena.
0: Bueno, no es familiar de nadie.
2: Es como abuela de los chicos.
0: Bueno, pero nos conocemos todos.
1: La mamá de José Moure.
2: La mamá de José Moure.
0: Bien, excelente. Bueno, los premios serán entregados en breve, entiendo.
2: Sí, sí, ya los podemos entregar hoy. Y la idea es, bueno, nada, entregarlos, sacar una foto, publicar en redes. Bueno, vamos a estar complicados con el premio de La Plata, pero bueno, de alguna manera vamos a sacar una fotito para compartir y que toda la gente vea, nada, que los premios los repartimos, se entregan y bueno, es lo más transparente que podemos.
0: Bueno, lo importante es que la gente ha colaborado. Charlábamos fuera de aire que hoy cuando comentábamos que venían a hacer el sorteo, muchísima gente llamando para...
2: Sí, hoy a la mañana números, cuando vos compartiste, enseguida me empezó a escribir un montón de gente que no conozco, que no tengo de contacto, y bueno, y todos colaborando con lo que puede cada uno, obviamente, porque hay un montón de instituciones, un montón de cosas y rifas que, bueno, y las instituciones se mantienen así, las disciplinas, sin la colaboración de la gente es imposible, la verdad, y bueno, nada, agradecerle siempre porque cuando Guillermo ha hecho varias cosas, todos responden, y bueno, nada, eso es para que Paz pueda seguir en su carrera, ¿no?
0: Bien, muchas gracias.
2: No, gracias a vos, Fernando. Bien.
0: Andrés, gracias.
1: Gracias a vos, y bueno, esperemos que sigan los éxitos.
0: Ojalá, disfrutando del atletismo, al que sumarán nuevos atletas en cualquier momento.
1: Seguro, sí,
0: entiendo,
1: sí,
0: ¿no?
1: Están trabajando en eso, así que seguramente se sumen algunos más. Sí, sí.
0: Bueno, muchas gracias.
1: Gracias.
0: Otra vez. Andrés Martani, Leticia Vitti y los secretarios que han venido también a hacer el sorteo. Nosotros seguimos en la mañana, entramos en la última media hora de las 5 que forman las cosas por el aire.
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0: Estamos a 13 minutos de la una de la tarde. Pasó rápido, de verdad, pero muy rápido. Rápido. Hacemos ya un ejercicio mental rápido. Había un programa que se llamaba Rapidísimo. ¿En qué radio era y quién lo conducía? Ya. Pero ya lo tienen que decir. Ya. La persona que lo diga se hace acreedora a una canción. Ya. No, ojo con andar googleando, ¿eh? Ojo con andar googleando. Pero tiene que ser ya. ¿Quién, qué programa, en qué radio se hacía Rapidísimo y quién conducía Rapidísimo? ¿Eh? ¿Se acuerdan? ¿Cómo no se van a acordar? Debe haber gente del otro lado que se acuerde. Yo quiero romper con eso que dicen que en nuestra audiencia hay gente interesada, que si no regalamos algo no participa. Mirá, ya acaba de llegar el primer mensaje, a ver quién es. Me imagino que no habrán ido a Google, ¿no? Bueno, este es el primer mensaje que llegó. Llegó rapidísimo el mensaje, como era el nombre del programa. ¿En qué radio se emitía Rapidísimo y qué conducía Rapidísimo? Escuche.
1: Hola, Fernando, querido, ¿cómo andás? El que decía eso, si no me equivoco, era Héctor Larrea.
0: Qué lindo cuando la gente está atenta, me encanta. Héctor, me dice alguien acá, era Héctor Larrea, y Radio Rivadavia, ¿se acuerda? Muy bien, qué manera de escribir la gente, me encanta. Cuando nos envían audios también, participando, estamos. Nada, es saber quién llega más rápido. A propósito del programa Rapidísimo, se me ocurrió, ahora me surgió la idea. Efectivamente, era Héctor Larrea haciendo Rapidísimo. ¿Tenemos otro mensaje? Escuchalo.
2: Es Radio Mitre, Héctor Larrea.
0: ¡Ay! Pegó en el palo. ¡Oh, finito que son para el gato! tenemos más mensajes, ¿eh? Escucha.
3: El 630 del Dial, AM, Larrea lo hacía. Radio Rivadavia.
0: Muy bien. Bueno, me gusta. La audiencia atenta, siempre dispuesta, talentosa, que no nos deja a pie jamás. Estos son los audios que escuchamos, pero muchos mensajes escribiéndonos Rapidísimo, como el programa. Era efectivamente Héctor Larrea, el hombre de la ciudad de... ¿De dónde era Héctor Larrea? ¿Ya que estamos? ¿Sabe de dónde era? ¿Y el monumento a qué hay en esa ciudad? Escuche.
4: Héctor Larrea en Radio Rivadavia.
0: Usted, ojo con mandar un mensaje que diga, quincho, que no. Bueno, si manda audio, mejor, porque de esa manera le demostramos a la gente que no cree que los mensajes llegan, que efectivamente llegan. ¿De dónde era Héctor Larrea? ¿Y el monumento a qué hay en su pueblo? Le voy a dar una ayuda. Hay otra ciudad de la provincia de Buenos Aires donde también hay un monumento a ese animal y también se hace la fiesta en honor a ese animal, pero la original es de la ciudad de Héctor Larrea. Escuche lo atenta que está la audiencia.
1: De Bragado, si no me equivoco. De Bragado creo que era Héctor Larrea, si no me equivoco.
0: Impresionante. De Bragado era, ¿eh? Ahí me está contando una señora, dice, tengo el pibe acá, que se llama como el operador. Va a Google derecho, ¿eh? Uno iba a la voz, Cristian, que se llama Cristian, y dice que encuentra todas las respuestas en Google. Muy bien. Bueno, efectivamente, es de Bragado, Héctor Larrea.
3: Es de Bragado y hay monumento al caballo a la entrada.
0: Efectivamente, en Bragado hay un monumento al caballo. En Bedia hicieron uno también. Y hay una discusión bárbara porque en Bedia se hace también la fiesta del caballo. Qué poco original, muchachos. Ya se hacía en Bragado. Bueno, en fin, es todo un tema, ¿eh? Bueno, siguen llegando los mensajes y nos encanta. Escuchá.
5: Jimmy Coy puede ser Fernando Vera.
0: No, no, no. Bragado. En Bragado y el caballo era. En Chivicoy a lo mejor hay un monumento al pony, al burro. No sabemos. Bueno, bien, gracias por participar, por escucharnos, por acompañarnos, ¿eh? Bueno, siguen llegando los mensajes y me encanta poder charlar con la gente sobre todas estas lindas cuestiones. Hay más mensajes por el aire.
5: Hola Fernando, buen día, te estoy escuchando. Sí, sí, tiene razón el señor y la señora. Es de Bragado. Tiene razón la señora, una estatua ecuestre y un par de macetas con unas orquídeas abajo.
0: Increíble. Bueno, hay más mensajes todavía. Yo los agradezco muchísimo porque a veces no llegamos a emitir todos, de verdad. No, llega un aluvión de mensajes que nos reconforta saber que están tan atentos y participan con nosotros. Alguien me cuenta por acá, cerca de 25 de mayo, dice, guarda con aquellos, claro, caballo... El monumento es al caballo. La Rea de Bragado dice que queda cerca de 25 de mayo. ¡Ojo, eh! Dice con aquellos pagos. ¡Ah! Te tienen al trote ahí. Bueno, hay más mensajes, escuchá.
6: Te pregunté primero si era de Bragado o de Chivicoy. De algún lado de esos dos era. Sí, no estaba en duda entre Bragado y Chivicoy.
7: Héctor, la Rea era de Bragado, donde se hace la fiesta del caballo y está el monumento al caballo.
0: Acá, con este mensaje, se arma lío. Va a haber batifondo. ¿Qué término antiguo? Batifondo. ¿Por qué? Acá viene la cuestión. Escúchelo y analícelo con nosotros.
8: Fer, buen día. No, la Rea no es de Bragado, es de Mechitas, un pueblo que está pegado a Bragado.
0: ¿Qué te dije, Juan José? Que el nene se había... Hay una frase, ¿la escuchó? No te dije, Juan José, que el nene... Bueno, algún día la voy a decir, porque no es pornográfica, no es erótica, todo lo contrario, es una situación familiar chistosa. Claro, Mechita pertenece a Bragado, puede ser, pero está anotado en el registro civil de Bragado. Es como decir, fulano de tal nació en Bunge, es de General Villegas, no se atribuyan, es Bragado, es de Bragado. Esa es la cuestión. Bueno, en fin, este señor nos inoculó la duda ahora, capaz que tenga razón. Bueno, el monumento al caballo está en Bragado. En Bedia replicaron uno también y no falta cada vez que se hace la fiesta que digan, estos se copiaron, son retruchos y todas esas cuestiones. Bueno, qué lío se armó y siguen haciendo aportes a la confusión nuestra de este día. Pero como somos un programa democrático, a veces, seguimos escuchando voces.
5: Tiene razón el señor Fernando, tiene razón el señor. Lo que pasa es que lo asentaron ahí en Bragado, él nació en Bragado. Nació en Bragado. Vivían los padres ahí en Mechita, pero nació en Bragado.
0: Ahí está, genial. Mirá vos, me están contando, el Indio Pampa vive ahí hoy, en Obrien, partido de Bragado también. Bueno, cuántos aportes, señores, me encanta. Bueno, acá hay una señora que dice, se termina la discusión. El esposo de la señora que nos escribe es de Mechita y la Rea es de Bragado, no de Mechita. O sea, nació en Bragado, como dice el señor. Es todo el mismo distrito. Pero qué lío que armó un ratito. Prendió la Mechita, con este comentario prendió la Mechita. Bueno, señores, estamos en el tramo final de nuestro programa. Nos queda muy poquito tiempo. Muchísimas gracias a todos, absolutamente todos los saludos. Mirá, cambiamos de tema por un ratito. Me quedó pendiente algo de Aurora, que nos habían enviado un audio respecto al origen de Aurora, que la vamos a emitir antes de irnos. Pero recién nos envían un audio con una foto. Señora, usted nos está provocando. Polenta con pajaritos para apaciguar el frío. Tiene salsita arriba con carne picada, finas y hebras de queso rallado, no de paquete, sino de rallado en el momento. Señora, no es un buen sentimiento, pero la envidiamos. Y esta no es envidia sana, todo lo contrario. Qué rico, una buena polenta en una mañana como la de hoy. O un buen locro, como el que va a preparar el lunes, Marta Moreno. 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En un ratito te doy su teléfono, su dirección, porque nos queda muy poco tiempo de programa.
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0: Estábamos hoy temprano hablando de las cosas patrias, de este sentimiento tan lindo, y apareció Aurora. Temprano fue. Y hablábamos de las cosas, de las comidas típicas, ¿no? El locro de Marta Moreno. Hoy, en el food truck, comete algo que está frente a la YPF. Además de darte el café antes o después de comer gratis, tenés, hoy hay mondongo a la española. Me dijeron que está muy buena. Cristian hace de arruga el análisis. Es riquísimo. Se discute mucho con el mondongo porque tiene mala propaganda. Yo lo conté ayer. Y Carlito Ferreira dice, parece que estás comiendo toalla. Yo nunca comí toalla. Claro, Ferreira seguramente comió toalla, entonces lo compara con el mondongo. O lo ve feo. Eso es como las personas. Mamá siempre decía, cuando decía, ay, Lidia, qué hijo feo, pero es buenísimo. Y el mondongo es lo mismo, es feo de aspecto, pero es muy rico, muy sabroso. Bien, en el food truck tenés además un lugar bromatológicamente adecuado, entre otras cuestiones, podés ir a comer rico. Bueno, a propósito de Aurora, que es bien patriótico, Laura, una oyente, nos deja esta enseñanza, que está muy bueno. Y después le voy a contar algo por qué nos lo guardamos hasta este momento, que son los minutos finales de Las Cosas por el Aire.
1: Hola, la canción Aurora es tan difícil de cantar porque fue encargada por el presidente Figueroa Alcorta en 1908 para la inauguración del Teatro Colón y tiene un estilo de ópera italiana. Y se necesita para cantarla lo que se le llama una voz de pecho al frente, con una con un estilo de voz trabajada, porque es un aria de una ópera. Y por allí la letra ha sido traducida porque al castellano, porque en su original estaba cantada en italiano. Y el nombre Aurora es el nombre de la hija de un gobernador español y narra la historia de amor de un patriota mariano. Esta niña Aurora, que era hija de españoles, traiciona a la causa del Imperio Español y se une a las filas patriotas en la lucha por la independencia. Entonces narra la historia de amor entre Aurora y Mariano.

filas patriotas en la lucha por la independencia. Entonces narra la historia de amor entre Aurora y Mariano.

Muchísimas gracias por el aporte. No lo tenía al dato y suma realmente muchísimo. Señoras y señores, tiempo de despedirnos. Nos estamos yendo. El lunes es muy probable que estemos acá. Y como también es probable que no estemos acá. Y otro tema para contarles. Como que vamos... Ahora cambiamos con el control remoto nuevo, de la casa del control remoto, cambiamos de canal y nos vamos a seguir con otras actividades fuera de la radio, pero sin descuidar la información en www.distritointerior.com.ar. La hemos pasado muy bien, hemos sido felices. La casa del control remoto está en la Rea 656. Allí está Guillermo Muriño, ya está cerrado, pero el martes, va a poder encontrar allí lo que necesite. Nosotros bajamos imaginariamente la persiana, cerramos el telón, nos despedimos hasta el próximo encuentro. Esto de dejar lo de Aurora hasta el final es porque veo que cuando faltan 10, 15 minutos, dice, ya termina. No, acá hay que quedarse hasta lo último, porque el último minuto es tan importante como el primero. Si no, daríamos un programa de 4 horas 45 minutos, sencillo como eso. Queridos amigos, muchas gracias a todos. Cristian Duarte estuvo en los controles, de excelente tarea como siempre, o bastante bien, para que no sea grande. De este lado, Fernando Cizarrello, quien les ha hablado. Un gusto, la hemos pasado muy bien, y créannos que lo que ustedes nos han brindado es mucho más de lo que nosotros, aún poniendo todo, les hicimos llegar. Nos han dado mucha felicidad y bienestar, y eso es impagable. Gracias, buen fin de semana, pásela bien y viva la patria. ¿Escuchó? ¡Viva la patria! ¡Chau!

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2: Jessica Estrano en los controles, soy Adrián Antelo. En un ratito, como siempre, repasamos el pronóstico del tiempo para lo que resta de hoy sábado, mañana lunes y también mañana domingo y el lunes en el fin de semana largo. One Chunk, Dancehall Days en Aspen.

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7: Una de la tarde, casi 20 minutos. Clásico de los 90 en el fin de semana. Spin Doctors, Two Princes en Aspen.

0: clásicos en el fin de semana de Aspen 102.3. The Police, Roxanne.
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0: Ya pasaron 29 minutos de la 1 de la tarde de este sábado, 14 grados y medio hasta ahora en la ciudad, en Capital Federal y alrededores. El cielo está algo nublado, 59% la humedad, parcialmente nublado hacia la noche, con viento moderado del sector noreste. Nos vamos a la provincia de Buenos Aires. Nuestro saludo a los amigos que nos escuchan en Lincoln, a través de Aspen Lincoln, FM 100.7. Allí, 12 grados 8 décimas, el cielo ligeramente nublado, 60% la humedad. Mañana domingo, allí en Lincoln, mínima de 6 con cielo parcial a mayormente nublado, máxima prevista 16 grados.

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0: clásicos en el fin de semana de Aspen 102.3. Billy Joel, Uptown Girl.
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0: fin de semana largo, los Beatles, Eleanor Rigby. Tan solo 10 minutos para las 2 de la tarde, en mayo, en este quinto mes del año, seguimos viajando. El Aspen Tour suma una nueva parada con un flamante ganador. Nuestras felicitaciones para Miguel García. Se va a Estados Unidos para ver a Bruce Springsteen. Bueno, en pocos días, este miércoles 27 de mayo en Washington, D.C. Bruce Springsteen, el jefe de voz en la segunda escala del Aspen Tour 2026. Muchas gracias a todos los que participaron. Se vienen nuevas escalas, a estar atentos. 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

0: cerramos esta hora en el fin de semana de Aspen 102.3 Beach Boys, Kokomo.
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0: Un minuto pasó de las 2 de la tarde. Marcha en Madrid para pedir la dimisión de Pedro Sánchez. Este sábado 23 de mayo, miles de personas marcharon para pedir la dimisión del presidente del gobierno, así como la convocatoria anticipada de elecciones generales. La movilización organizada por la sociedad civil española estuvo integrada por más de 150 asociaciones. Desde la delegación del gobierno en Madrid estimaron que los asistentes a la marcha por la dignidad ha sido de 40.000 personas, mientras que las organizaciones convocantes elevan la cifra a 120.000. La manifestación finalizó cerca de las 12:30 del mediodía tras haber recorrido la calle Génova y terminar en Moncloa. Fútbol: River visita a Belgrano por la final del torneo Apertura. El millonario buscará volver a levantar un título luego de 2 años. El último fue la Supercopa Argentina 2024, mientras que el Pirata intentará consagrarse por primera vez en la máxima categoría del fútbol argentino. Ambos equipos se van a enfrentar este domingo desde las 3:30 de la tarde en el estadio Mario Alberto Kempes de Córdoba. Cielo parcialmente nublado, viento moderado del sector noreste para lo que resta del sábado. 14 grados y medio la temperatura, 59% la humedad, el cielo está algo nublado.
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0: Nueva hora de clásicos, comenzamos. Tenemos por delante a Elton John, Genesis, Tina Turner, Stevie Wonder y muchos más. Ajá. 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

0: fin de semana en Aspen 102.3, 2 de la tarde, 18 minutos con Genesis. Hold on my heart.
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0: 2 de la tarde, 23 minutos, 14 grados 7 décimas, con cielo ligeramente nublado, 54% la humedad. Cyndi Lauper, I Drove All Night, en Aspen.

0: Fin de semana en Aspen 102.3, Queen, Somebody to Love.
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0: 32 minutos ya pasaron de las 2 de la tarde, 14 grados, 7 décimas la temperatura, 54% la humedad, el cielo está ligeramente nublado. Parcialmente nublado hacia la noche, viento moderado del sector noreste. Ya mañana domingo, muy buenas condiciones, cielo parcialmente nublado, mínima 11, leve ascenso de temperatura, mínima, máxima estimada podría llegar a los 16 grados.

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0: en 102.3 The Pretenders, Back on the Chain Gang.
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0: Cerramos esta hora en el fin de semana largo de Aspen 102.3 con Dusty Springfield, In Private.
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0: Segundos para las 3 de la tarde. El gobierno enviará en las próximas horas una nueva tanda de proyectos al Congreso de la Nación para seguir profundizando la agenda legislativa. Super Rigi y etiquetado frontal entre las prioridades del Poder Ejecutivo. El Super Rigi apunta a incentivar proyectos de inversión dedicados exclusivamente al desarrollo de nuevas actividades económicas en el país. La Casa Rosada también empujará la derogación de la ley de etiquetado frontal de los alimentos. La iniciativa ordena el rotulado de los envases y obliga a las compañías alimenticias a colocar octógonos negros para advertir sobre el exceso de azúcares, sodio, grasas y calorías, entre otros ítems, en busca de promover una alimentación más saludable y prevenir enfermedades crónicas. Con una gran actuación, Franco Colapinto terminó noveno en la Sprint de Canadá. El piloto argentino subió 4 posiciones durante la mini carrera y quedó a solo un puesto de la zona de puntos. George Russell, que protagonizó un toque con su compañero, se mantuvo sólido y se llevó la victoria, mientras que Lando Norris y Kimi Antonelli completaron el podio en el circuito Gilles Villeneuve. Cielo parcialmente nublado, viento moderado del sector noreste para lo que resta del sábado. 14 grados 7 décimas a esta hora, 54% la humedad. El cielo está ligeramente nublado.
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0: Una canción escrita por Sting que fue incluida en el quinto y último álbum de estudio de The Police llamado Synchronicity. Versión de UB40, Every Breath You Take en Aspen Covers.

0: The Police estuvo en el puesto número uno durante 8 semanas en los Estados Unidos en 1983. Esta es la versión que grabó UB40 en el año 2004, que formó parte de la banda de sonido de la comedia romántica 50 First Dates, que protagonizó Adam Sandler y Drew Barrymore. Versión de UB40, Every Breath You Take.
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0: en 102.3 The Wonders, The Thing You Do.
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0: clásicos en este fin de semana largo en Aspen 102.3, F.R. David, Sahara Night. 3 de la tarde, 24 minutos en mayo, seguimos viajando, quinto mes del año y el Aspen Tour suma una nueva parada. Felicitamos a Miguel García, se va a Estados Unidos para ver a Bruce Springsteen este próximo miércoles 27 de mayo en Washington, D.C. Bruce Springsteen, The Boss, en la segunda escala del Aspen Tour 2026. Muchas gracias a todos los que participaron y a estar atentos porque tendremos nuevas escalas. 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

0: clásicos en Aspen 102.3, The Alan Parsons Project, Eye in the Sky.
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0: Casi 33 minutos pasaron de las 3 de la tarde, 15 grados una décima a esta hora del sábado. El cielo está ligeramente nublado, 55% la humedad. Cielo parcialmente nublado hacia la noche, viento moderado del noreste. Mañana domingo también muy buenas condiciones, leve ascenso de temperatura, mínima 11, máxima prevista 16 grados.

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0: en 102.3 The Verve, Bittersweet Symphony.
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0: 8 minutos para las 4 de la tarde. Imagination, Just an Illusion. 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

0: en 102.3, Bruno Mars, cerrando la hora Just the Way You Are.
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0: 4 de la tarde en punto. El cierre del estrecho de Hormuz y la escalada del conflicto en Medio Oriente provocaron un fuerte impacto sobre los precios energéticos. Sin embargo, la magnitud de los aumentos no fue uniforme, ya que mientras algunos países trasladaron rápidamente el shock internacional a los surtidores, otros aplicaron subsidios, congelamientos, rebajas impositivas o controles de precios. En ese escenario, Argentina quedó ubicada dentro de un grupo intermedio con subas cercanas al 24% en los combustibles, lejos de los aumentos extremos registrados en el mercado asiático y americano. Alerta hinchas de River por un siniestro vial en la autopista Panamericana a la altura de Escobar. Se complica el viaje a Córdoba para la final de la apertura. Permanece el corte total en ambos sentidos a la altura del kilómetro 51 y medio del ramal Campana debido al impactante choque de esta madrugada. La recomendación es tomar la ruta nacional 8 como vía alternativa para evitar el sector afectado. Quienes ya se encuentran en la autopista deberán circular únicamente por la colectora hasta que se habilite nuevamente la traza central. Cielo parcialmente nublado con viento moderado del sector noreste para lo que resta del sábado. 15 grados una décima a esta hora, 55% la humedad. El cielo está ligeramente nublado.
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2: El tema No Woman No Cry pertenece al disco de 1974 Natty Dread de Bob Marley and the Wailers. Al parecer Bob escribió la canción, pero se la acreditó a Vincent Ford, un granjero de su Kingston natal que le había dado de comer cuando era un adolescente y también le dio un lugar donde quedarse en los tiempos más difíciles. Escuchemos esta versión en vivo registrada en julio de 1975 en el Rainbow Theatre de Londres, que fue la que pasó a la posteridad dándole su primer éxito en el top 10 británico. Bob Marley. Bob Marley. Mujer, no llores. No woman, no cry.

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1: 4 de la tarde, 6 minutos. Quédate porque por delante tenemos a Blur. También a Men at Work, Lenny Kravitz, Crowded House. Y también lo nuevo de una de las visitas de este 2026. Lo nuevo de Maroon 5. Clásico en vivo, Opus. Live is Life. En Aspen.

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0: semana largo en Aspen 102.3. Blur, Girls and Boys.
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0: entre tantos clásicos en el fin de semana, le damos lugar a lo nuevo, una de las visitas de este 2026, nuevo single lanzado por la banda de Adam Levine el 1 de mayo, anunciado a través de sus plataformas oficiales. Aquí estará en Argentina el 3 de septiembre en el Hipódromo de San Isidro. Entradas a la venta únicamente a través de allaccess.com, lo nuevo de Maroon 5. Hearing.
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0: Estás en el fin de semana de largo de Aspen 102.3 con Alicia Bridges. I love the nightlife.
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0: Ya pasaron 31 minutos de las 4 de la tarde, 15 grados la temperatura aquí en Buenos Aires, en Capital Federal y alrededores. 15 grados, cielo despejado, 55% la humedad, parcialmente nublado hacia la noche, con viento moderado del sector noreste. Nos vamos a La Pampa para saludar a los amigos que nos escuchan en su capital, allí a través de Aspen Santa Rosa, La Pampa FM 92.1. 14 grados, 2 décimas, 49% la humedad, el cielo está algo nublado. Mañana domingo, cielo parcial a mayormente nublado en La Pampa. Leve ascenso de temperatura, mínima 5, máxima prevista 17 grados.

0: en 102.3, Lola Young, Messi.
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10: 8 minutos para las 5 de la tarde, autopista Buenos Aires-La Plata, tránsito normal, sin demoras en ambos sentidos de circulación. Clásico de los 80 con The Buggles, Video Killed, The Radio Star, en Aspen.

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0: En 102.3 cerramos la hora con Tears for Fears, Head Over Heels.
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0: Segundos para las 5 de la tarde. Celebración del Tedeum por el 25 de mayo. La agenda oficial comenzará a la medianoche del lunes con la transmisión en cadena nacional del himno nacional argentino. Más tarde, a las 9:40, el presidente Javier Milei partirá desde Casa Rosada hacia el Cabildo y se interpretará el himno junto a la fanfarria Alto Perú. Desde allí, el jefe de Estado caminará acompañado por integrantes de su gabinete hasta la Catedral Metropolitana para asistir al tradicional Tedeum encabezado por el arzobispo de Buenos Aires, Jorge García Cuerva. Franco Colapinto afrontará la clasificación para la carrera principal del Gran Premio de Canadá de Fórmula 1 programada para las 5 de la tarde. El piloto argentino saldrá otra vez a pista en el circuito Gilles Villeneuve de Montreal para buscar su ubicación en la grilla de la cita del domingo. Colapinto logró una destacada remontada en la carrera sprint. Superó varias posiciones tras partir desde el 13º lugar, culminó en el 9º puesto, a solo una plaza de acceder al último punto que otorga la competencia. Cielo parcialmente nublado con viento moderado del sector noreste para lo que resta del sábado. 15 grados la temperatura actual, 55% la humedad del cielo, se mantiene despejado.
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0: Nueva hora de clásicos, comenzamos con Madonna, Like a Prayer, en Aspen 102.3.

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0: 5 de la tarde, 15 minutos, fin de semana largo en Aspen 102.3, Supertramp, It's Raining Again.
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0: Fin de semana largo en Aspen 102.3 con el grupo Squeeze, Tempted.
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0: 5:30 en punto de la tarde, 13 grados 8 décimas a esta hora del sábado, el cielo despejado, 60% la humedad, parcialmente nublado hacia la noche, con viento moderado del sector noreste. Mañana domingo, cielo parcialmente nublado, muy buenas condiciones también, leve ascenso de temperatura, mínima 10, máxima prevista 16 grados.

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0: semana en Aspen 102.3, Jackson Browne, Stay.
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11: Permanece el corte total de la autopista Panamericana en ambos sentidos de circulación a la altura del kilómetro 51 y medio del ramal Campana debido al choque de esta madrugada. El tránsito es desviado hacia las calles colectoras, las cuales registran importantes demoras. Clásicos que no se detienen. Ahora con The Cars. You Are the Girl en Aspen 102.3.

0: Fin de semana en Aspen 102.3, Michael Jackson cerrando la hora Remember the Time.
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0: 6:00 de la tarde, Donald Trump dijo este sábado que Estados Unidos e Irán están cada vez más cerca de alcanzar un acuerdo para poner fin al conflicto. Durante una entrevista con la cadena CBS, el presidente estadounidense advirtió que, de no llegar a un acuerdo, nos encontraremos ante una situación en la que ningún país habrá sufrido jamás un golpe tan duro como el que están a punto de recibir. Trump también habló con el portal Axios, al que reveló que se encuentra dividido entre cerrar un acuerdo diplomático o retomar la ofensiva militar contra el régimen persa. Max Verstappen confirmó que seguirá en la Fórmula 1. En una entrevista con The Telegraph, el tetracampeón cerró la puerta a cualquier especulación sobre su futuro. «Puedo confirmar que me quedo en la Fórmula 1», dijo. También descartó un año sabático con la frase que lo define. «Si paro, paro definitivamente, pero ahora mismo no es una opción». Cielo parcialmente nublado, viento moderado del sector noreste para lo que resta del sábado. 13 grados 8 décimas a esta hora, 60% la humedad del cielo, se mantiene despejado.
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0: Presentación que hizo el gran guitarrista Eric Clapton en el Royal Albert Hall de Londres en octubre de 1991. Allí en este mítico recinto londinense, la presentación de Eric Clapton y Pretending.

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0: En 102.3, Robin Gibb, Boys Do Fall In Love.
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0: 6 de la tarde, 20 minutos, Autopista Buenos Aires La Plata, a esta hora presenta una reducción de calzada por un vehículo detenido a la altura del kilómetro 5 y medio en sentido a la ciudad de Buenos Aires. Tenemos por delante a Fornum Blondes, Tok Tok, UB40 y muchos más. In Excess, Beautiful Girl.

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1: Fin de semana en Aspen 102.3, la banda de San Francisco, Train, Hail Soul Sister.
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1: 6 de la tarde, 31 minutos, 12 grados, 6 décimas a esta hora del sábado. El cielo continúa despejado, 67% la humedad. Hacia la noche, ligeramente nublado con viento moderado del noreste. Mañana domingo, muy buenas condiciones también, con un leve ascenso de temperatura. Cielo parcialmente nublado, mínima 10, máxima estimada 16 grados.

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0: Fin de semana en Aspen 102.3, UB40, Red Dead Wine.
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0: 11 minutos para las 7 de la tarde. Aretha Franklin, I Say a Little Prayer. En Aspen.

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0: Cerramos esta hora en el fin de semana con Nelly Furtado, I'm Like a Bird.
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0: Un minuto pasó de las 7 de la tarde. La Unión Industrial Argentina celebró la reducción de retenciones anunciada por el gobierno para los sectores automotriz, petroquímico, caucho y resto de maquinarias y equipos. El equipo económico confirmó que los derechos de exportación, que en todos los casos son del 4,5, van a empezar a bajar con el objetivo de llevarlos a cero en junio de 2027. El secretario de Comercio, Pablo Lavigne, expresó que es muy importante sacar impuestos a las exportaciones para que nuestros productos puedan competir. Los estudios médicos indicaron que Miguel Merentiel está desgarrado. Una lesión lo obliga a parar la pelota y perderse varios partidos. Boca está a las puertas de una noche clave el próximo jueves contra Universidad Católica, que definirá su futuro en la Copa Libertadores 2026, y Claudio Úbeda no se anima a descartarlo. Merentiel padece una lesión en el sóleo de una de las piernas que no le permite brindarse al 100% en el campo de juego. Por dicho motivo, por precaución, no participó de la práctica del último viernes. Cielo ligeramente nublado, viento moderado del noreste para lo que resta del sábado. 12 grados 6 décimas a esta hora. 67% la humedad del cielo, se mantiene despejado.
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0: Nueva hora de clásicos en este segmento del fin de semana. Phil Collins en esta nueva hora. Simply Red, los Beatles. También Tina Turner, The Doors y por supuesto canciones clásicos que no se detienen. Presentados por Diego Notario. Te acompañamos hoy en los controles Jessica Estrano, Julián Rivera que se queda hasta la medianoche. Yo soy Adrián Antelo. Abrimos la hora con banda de sonido de la película Flashdance, año 1983 para Michael Cimbello. Maniac, en el fin de semana de Aspen 102.3. Que terminen muy, pero muy bien el sábado. Chau.

para todos, aquí comenzando ya la continuidad de este Aspen Weekend de sábado 23 de mayo de 2026 y comenzando el fin de semana largo, se fue Calvin Harris y Sam Smith en este regreso del Aspen Weekend. Estamos con Julián Rivera en los controles, puesta en el aire, soy Diego Notario, los acompañamos hasta la 1 de la mañana. No se olviden, a las 23 se viene un nuevo Aspen Club aquí en el 102.3. Los clásicos que suenan con Phil Collins y este recuerdo en Aspen 102.3, In the Air Tonight.

0: 12 grados 8 décimos, la actual temperatura en Buenos Aires va a ir descendiendo, ¿eh? Se viene el frío, por cierto, en este fin de semana extra large, en Aspen 102.3, Simple Red, Something Got Me Started.
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0: las 7:33, Stevie Wonder haciendo este Master Blaster Shaman.
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0: 12 grados 8 décimos, la actual temperatura en Buenos Aires, el cielo está despejado, la humedad 59% y el viento sopla del este a 10 kilómetros en la hora. Bueno, ¿qué pasará en las próximas horas? Te cuento cómo estará este domingo de fin de semana extra largo. Cielo parcialmente nublado por la mañana con leve ascenso de temperatura, los vientos leves del sector noreste. Hacia la tarde-noche, el cielo estará parcialmente nublado con vientos leves también del noreste. La mínima pronosticada para mañana domingo, 10 grados. La máxima, 16.

0: 7 de la tarde, 37 minutos. Aquí estaban los Maroon 5 que llegan a la Argentina nuevamente. Estarán sonando en el hipódromo de San Isidro, por supuesto, auspiciados por Aspen 102.3.
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0: estamos en el regreso del Aspen Weekend, aquí en el 102.3, pura música a las 24 horas, escuchando a Kool & the Gang con Ladies Night. Esta noche también es noche de Ladies porque se viene un nuevo Aspen Club a partir de las 23 horas. Se fueron entonces los Kool & the Gang en Aspen 102.3.
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0: Así cerramos esta hora en Aspen 102.3 con Capital Cities. Safe and Sound.
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0: 8 de la noche, 1 minuto, 12 grados, 6 décimos, la actual temperatura en Buenos Aires, la humedad 67%, el cielo despejado. Medios de Estados Unidos reportan que se escucharon varios disparos cerca de la Casa Blanca. Cadenas como ABC, NBC y CNN indicaron que el servicio secreto desalojó la zona. Diversos periodistas reportaron haber escuchado entre 20 y 30 disparos en las inmediaciones de la Casa Blanca este sábado por la tarde. Ante estos hechos, el servicio secreto implementó un cordón de seguridad en la zona destinada a la prensa y procedió a resguardar a los comunicadores que se encontraban en el lugar. Fútbol. Final de ciclo. Racing despidió a Gustavo Costas. El mismo presidente Diego Milito lo echó este mediodía, provocando la sorpresa del entrenador, con contrato hasta 2028 y dos partidos por delante antes del receso que no dirigirá. Con una buena dosis de sorpresa, más allá de los malos resultados que venían desgastando su ciclo, este sábado Gustavo Costas dejó de ser el técnico de Racing, dando por terminada una historia que entró en declive este último semestre. Pese a los dos partidos por delante antes del parate y la práctica de esta mañana sin indicios de desenlace, el mismo presidente Diego Milito le comunicó al entrenador su decisión. 12 grados 6, la actual temperatura, humedad 67%, cielo despejado.
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0: Nueva hora con ustedes en Aspen 102.3, que tendrá entre otros America, Berlín, John Paul Young e Erasure. Para comenzar esta hora, llega John Parr, Saint Elmo's Fire.

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0: Actualizamos información de tránsito en la autopista Panamericana Ramal Campana, kilómetro 49.850. Continúan los trabajos para retirar la pasarela y liberar la calzada. Ya fue retirado el tramo de la pasarela correspondiente al sentido al norte. Se mantiene el corte total en ambos sentidos, con desvíos hacia colectora. Se recomienda evitar la zona y, en lo posible, no circular por Ramal Campana. También informamos que en la autopista Buenos Aires-La Plata habrá restricción de tránsito pesado este fin de semana largo, sentido la costa, el sábado de 6 a 14, sentido capital, lunes 25 de mayo de 14 a 23.59. Hay tránsito sin demoras en ambos sentidos de circulación en la autopista Buenos Aires-La Plata. En Aspen 102.3, Chur, The Shub Shub Sub.
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0: Transmisión 102.3, Daddy Hall y Donates Maniato.
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0: 8 de la noche, 31 minutos. Bueno, subió un poquito la temperatura, 11 grados, 3 décimos. La actual en Buenos Aires, el cielo está despejado. Humedad 79%. El viento sopla del sudeste a 4 kilómetros en la hora. Bueno, te cuento qué va a pasar mañana. Hay gente que está preparando, por supuesto, algo al aire libre, el asado, ¿eh? Muchos amigos que se reúnen. Cielo parcialmente nublado con leve ascenso de temperatura, vientos leves del noreste. Hacia la tarde-noche de este domingo, cielo parcialmente nublado también, vientos leves del sector noreste. La mínima pronosticada para mañana, 10 grados. La máxima agradable, 16.

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0: 1984, desde el álbum Hacia el Espacio, Thompson Twins, Hold Me Now.
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0: minutos para las 9 de la noche. No te olvides que a las 23 se viene una nueva edición del Aspen Club aquí en el 102.3. John Paul Young, Love is in the Air. 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

0: Robin Tickle junto a Pharrell Williams haciendo este Blur Line para cerrar esta hora en Aspen 102.3.
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0: Segundos para las 9 de la noche, bienvenidos a una nueva hora. La radio Los Clásicos, fin de semana, en este horario, la radio más escuchada de la Argentina. Comenzamos una nueva hora que tendrá entre otros a Rod Stewart, Aha, Cock Robin y Sting. Para empezar, Peter Schilling, The Different Story, War of Lust and Crime.